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1: Muy buenas noches, bienvenidas y bienvenidos a este programa del 23 de agosto en La Hora Nacional. Hoy tenemos mucha música y talento para ustedes. Gracias por acompañarnos una semana más.
2: Les vamos a platicar sobre la estrategia de atención a las causas con programas de educación, empleo, deporte y participación comunitaria.
1: Les presentaremos a los 7 semifinalistas de México Canta 2 que viven en nuestro país. Escucharemos sus canciones y hablaremos también de las oportunidades que hay para las juventudes.
2: Además, les hablaremos de los resultados históricos de la delegación mexicana de los Juegos Centroamericanos y del Caribe. Fueron 167 medallas de oro, 125 de plata y 115 de bronce.
1: Y tendremos un nuevo flashazo del bienestar sobre el apoyo para personas que perdieron su empleo.
2: Además, recordaremos a una grande de la música, Chavela Vargas. Empezamos.
1: El pasado 12 de agosto se conmemoró el Día Internacional de la Juventud y a propósito de esto, hoy vamos a platicar sobre la estrategia de atención a las causas de la violencia, lo que se está haciendo con las y los jóvenes y también de otros programas.
2: Por ejemplo, Jóvenes Transformando México, que ofrece opciones relacionadas con educación, empleo, deporte y participación comunitaria.
1: También está Jóvenes Unen al Barrio, en el que participan más de 6.000 jóvenes en actividades como recuperación de espacios públicos, elaboración de murales y acciones comunitarias.
2: Y también está Jóvenes Construyendo el Futuro, que ha vinculado a más de 400.000 jóvenes con empresas e instituciones para que puedan adquirir capacitación y experiencia laboral.
1: El deporte también forma parte de estas acciones. Por ejemplo, el pasado 16 de agosto se realizó la clase nacional de box Puños de Transformación, con 107 sedes en todo el país.
2: Y con Boxeando por la Paz participan cada semana casi 7.000 personas en más de 100 gimnasios de 15 estados. Además, el pasado 29 de julio, Tequios por la Paz reunió a más de 500.000 de participantes.
1: Durante agosto también se llevó a cabo la Jornada Nacional Ser Joven, con actividades en las 32 entidades. Además, los festivales por la paz han reunido a más de 2.6 millones de asistentes.
2: Otro punto es la recuperación de espacios públicos. Con las ferias de paz se han recuperado más de 446 espacios para que vuelvan a ser utilizados por las comunidades.
1: Y en el Tianguis del Bienestar, más de 420.000 personas han recibido bienes de primera necesidad en 35 municipios y más de 800 comunidades.
2: También está el desarme voluntario y canje de armas. Desde octubre de 2024 hasta el 10 de agosto de este año, se entregaron voluntariamente y de manera anónima más de 12.000 armas de fuego.
1: Y hay otro dato interesante. Más de 13.000 juguetes bélicos han sido intercambiados por juguetes didácticos para niñas y niños. La próxima sede será Tzintzuntzán, Michoacán.
2: Finalmente, estas acciones también incluyen servicios y trámites. En todo el país se han realizado más de 8 millones con atención directa a cerca de 4.8 millones de personas.
1: En estas actividades participan 53 dependencias federales, además de autoridades estatales y municipales.
2: Son acciones que abarcan distintos frentes: oportunidades para jóvenes, deporte, cultura, recuperación de espacios y servicios y prevención.
3: Este 23 de agosto, México Canta hace historia. Por primera vez, la semifinal del concurso binacional, que celebra la cultura mexicana y promueve el cambio de las narrativas en las canciones, llega a Estados Unidos, al histórico Orpheum Theater de Los Ángeles, California. Y como la ocasión lo merece, lo hace con unos invitados de lujo, los Tigres del Norte.

0: el grupo más importante de la música norteña en la historia, así como nuestros semifinalistas, los hermanos Hernández, fueron jóvenes que con trabajo, esfuerzo y mucho talento lograron convertir a los Little Tigers, como los bautizó un oficial de migración, en unos verdaderos gigantes de la música nacional. Los Tigres del Norte demuestran que las y los jóvenes mexicanos tienen garra y pasión, y sobre todo, representan al pueblo con canciones como La Jaula de Oro o De Paisano a Paisano, con las que le dieron voz a los migrantes, musicalizaron sus miedos, intereses y esperanzas.
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0: El 23 de agosto, la agrupación nacida hace 57 años en Rosa Morada, Sinaloa, será reconocida por el Consejo Mexicano de la Música por su gran trayectoria, así como su aportación y fomento a la cultura nacional. Los Tigres del Norte han vendido más de 60 millones de discos, han obtenido 6 Grammys y 12 Grammys latinos, tienen su propia estrella en el Paseo de la Fama de Hollywood y cada 9 de febrero se celebra su día en San Francisco. Pero lo más importante de todo es que los Tigres del Norte son la voz del pueblo y están en México Canta. 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
2: La música mexicana tiene una gran capacidad para contar quiénes somos. Está presente en las celebraciones, en las despedidas, en las reuniones familiares y también en esos momentos en los que una canción parece decir exactamente lo que sentimos.
3: Hoy vamos a conocer a los 7 semifinalistas de México Canta 2 que viven en nuestro país y todos comparten algo: las ganas de hacer que la música mexicana pueda dialogar con nuevas generaciones sin perder sus raíces.
2: Empezamos esta selección musical con una canción que prácticamente forma parte del ADN de la música mexicana. Vamos a escuchar El Rey, interpretada por José Emiliano Macías, uno de los semifinalistas de México Canta 2. Es una oportunidad para escuchar cómo una nueva generación se apropia de un clásico y lo lleva a su propia voz.
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Muchas gracias. Ahora llega Fátima Cuevas con Paloma Negra, otro de los grandes temas de la canción mexicana. Es una canción que está muy asociada al desamor y a esa manera que tenemos de convertir las emociones en música. 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

0: Muchísimas gracias.
1: México hizo historia en los Juegos Centroamericanos y del Caribe 2026. La delegación mexicana ganó 407 medallas, 167 de oro, 125 de plata y 115 de bronce. Un número récord que le permitió conseguir el tricampeonato centroamericano.
2: Y hay un dato interesantísimo. Las mujeres mexicanas ganaron 198 medallas, entre ellas 83 de oro. Detrás de cada una hay horas de entrenamiento, disciplina, preparación y también el acompañamiento de familias, entrenadores y equipos multidisciplinarios.
1: De acuerdo con la CONADE, estos resultados son producto de un trabajo de preparación de alto rendimiento. Para este ciclo se destinó una inversión de más de 1,000 millones de pesos para la preparación y también la clasificación de los atletas.
2: Y esto no se acaba aquí. Los deportistas ya tienen la mirada puesta en los próximos retos. Lima 2027 y los Juegos Olímpicos de Los Ángeles en el 2028. El clavadista Osmar Olvera, por ejemplo, habló de la importancia de tener preparación física y equipos especializados para seguir creciendo.
1: También están historias como la de la boxeadora Guadalupe Sherlyn Torres Tavares, que mencionó que el boxeo va mucho más allá del ring. Enseña disciplina, respeto y carácter. Y además cada medalla representa justo eso, años de esfuerzo que se convierten en victorias.
2: También estuvo Fernando Parroquín Delfín, que consiguió medallas en ecuestre y describió representar a México como uno de los mayores honores de su vida.
1: Además se anunció que esta vez habrá estímulos para cada una de las medallas obtenidas por atletas y entrenadores en competencias internacionales.
2: Así que 407 medallas no son solamente un número, son 407 momentos de esfuerzo, disciplina y perseverancia que pusieron a México en lo más alto del medallero centroamericano y que marcan el camino hacia los próximos eventos deportivos. We'll be right back.

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1: Hay victorias que se gritan y hay otras que se cantan. Porque cuando México gana, buscamos nuestra bandera y el corazón empieza a cantar. En estos Juegos Centroamericanos y del Caribe, México hizo historia. 407 medallas, 167 de oro, 125 de plata y 115 de bronce. El mejor resultado de nuestra historia en estos Juegos y un tricampeonato que habla del talento, disciplina y años de trabajo. Cada vez que nuestra bandera hundió en lo más alto, no fue solo una victoria, fue una serenata para México. Gracias a cada atleta, entrenador y miembro de esta delegación por demostrar que México puede llegar muy lejos. El siguiente objetivo, Lima 2027, con la misma bandera, el mismo orgullo y México siempre.

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1: Seguimos con Música de México Canta 2 y ahora escucharemos a Luna López, semifinalista que interpreta Ya lo sé que tú te vas. Esta canción demuestra que las nuevas generaciones también pueden encontrar su propia identidad dentro del repertorio de la música mexicana.

Es momento de escuchar a Dylan Morales, quien llega con Como quien pierde una estrella, una canción que se convirtió en referencia de la música popular mexicana. Vamos a escuchar esta interpretación de uno de los 7 semifinalistas que siguen avanzando en México Canta 2.

0: Muchísimas gracias.
1: Y seguimos con Isabel Piñeiro, una nueva voz en este concurso que busca impulsar el talento mexicano. Ella interpreta una canción que ha cruzado generaciones. No me queda más.

0: Hachnip Olal. Muchísimas gracias, presidenta.
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2: 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Entre los requisitos están acreditar identidad, residencia y la situación de desempleo. 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
3: Y seguimos conociendo el talento joven de México con Brian Soto, semifinalista de México Canta 2, que interpreta Florita del Alma. La música mexicana también se mantiene viva cuando una nueva generación la escucha y la interpreta.
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0: Muchas gracias.
1: Cerramos este bloque musical con Grecia Delgado y Aires del Mayab, una canción que nos conecta con la península de Yucatán. Porque hablar de música mexicana también es hablar de la enorme diversidad regional que hay en nuestro país.

0: Gracias.
1: Hay lugares que guardan documentos que forman la memoria de un país. El Archivo General de la Nación tiene su sede en el histórico Palacio de Lecumberri, un espacio que durante buena parte del siglo XX funcionó como prisión y que fue transformado para cuidar uno de los acervos documentales más importantes de México.
2: El antiguo Palacio de Lecumberri se convirtió en un espacio dedicado a conservar, organizar y poner a disposición de la sociedad documentos fundamentales para conocer nuestra historia. Vamos a ver y a escuchar la cápsula que nos preparó Orlando Abad.
3: Nos encontramos en un edificio histórico de México. Es un edificio de principios del siglo pasado que funcionó como penitenciaría de la Ciudad de México hasta la década de los 70 y que a partir de la década de los 80 es sede del Archivo General de la Nación. Un lugar impresionante que guarda tantos y tantos secretos que sería casi incontable en un solo día. Pero hoy nos dedicamos a conocer un poco más de este sitio y de su misión en el presente. Por favor, acompáñenos a ver esta entrevista y a ver qué aprendemos. Como cada que salimos a visitar México, llegamos a lugares sorprendentes y maravillosos en la hora nacional. Hoy estamos en el Archivo General de la Nación, en el Palacio de Lecumberri, un lugar histórico por demás para nuestra nación y para nuestra historia, pero vamos a platicar con el que sabe. El doctor Rodrigo Moreno Elizondo, que es el subdirector de Acceso y Atención al Público, como ustedes, como nosotros, que nos metieron, miren, hasta el fondo de la casa aquí en el Archivo General de la Nación. Muchas gracias, doctor. ¿Cómo está?
4: Orlando, es un gusto estar con ustedes y estar con su auditorio.
3: ¿Cuál es la importancia de tener un Archivo General en México?
4: El Archivo General tiene múltiples funciones sustantivas. Entre ellas están garantizar la correcta organización y administración de archivos en el país. Es decir, que se encarga de acompañar a las instituciones públicas, incluso particulares, que necesitan tener correctamente organizada su información para garantizar el acceso a la misma y, por lo tanto, su utilidad. Y eso acompaña a la administración pública, pero también a lo interno tiene la responsabilidad de custodiar un gran acervo histórico que contiene la memoria documental del país desde el siglo XVI hasta el presente.
3: Aquí están los sentimientos de la nación, entre muchos otros. Platíquenos algo de esos datos sorprendentes que podemos encontrar aquí.
4: El Archivo General de la Nación tiene una historia larguísima. Desde la época colonial se empiezan a generar documentos. Sin embargo, no existía propiamente una cultura de organizar y administrar estos documentos. Hasta finales del siglo XVIII ya se dan cuenta las autoridades que había que tenerlo organizado. Había algo que se llamaba la Secretaría de la Cámara del Virreinato. Y ahí se tenían organizados papeles administrativos de la colonia. Entonces se crea el primer archivo, el Archivo General de la Nueva España. Después esa administración cambia en la época independiente. En agosto de 1823 se decide crear el Archivo General y Público de la Nación, que es, digamos, el antecedente de este Archivo General.
3: Oiga, a finales de los 70, 77, por ahí se dijeron, ya no cabemos, necesitamos otro lugar. Platíquenos cómo fue esa transición, porque, bueno, ahora ya se ve todo muy bonito, pero aquí era un lugar donde la historia fue muy oscura.
4: Claro, este archivo ha estado viajando. En el primer momento del siglo XVIII estaba en Palacio Nacional. Como no cabía todo el documento ahí, se mandó una parte a lo que es el convento de Santo Domingo. Entonces, como justamente no cabía, decían, bueno, necesitamos buscar un lugar idóneo. Había una parte en algo que se llamaba el Templo de Guadalupe, que era la Casa
3: Tacubaya,
4: María.
3: ¿No?
4: Tacubaya.
3: Claro.
4: Estuvimos un tiempo en lo que hoy es el MUNAL, el ex Palacio de Comunicaciones y Obras Públicas. Ahí del año 73 al año 82 fue nuestra casa, digamos. En 1976 cierra esta penitenciaría, en agosto. En el 77 se decreta que se tiene que convertir en el Archivo General.
3: Sí,
4: había que remodelarlo. Se logra. Se remoza, se quita, digamos, todo lo que tenía que ver con la penitenciaría y en agosto del 82 se hizo un gran evento para inaugurar esto que sería la casa definitiva hasta este momento del Archivo General de la Nación.
3: Hoy podemos venir a visitar, podemos venir a consultar. ¿Cómo le hacemos, Doc?
4: La gente puede venir al Archivo General de la Nación a recorrer la exposición permanente. Hay documentos emblemáticos como el Acta de Independencia de 1821, las constituciones de 1824, 1856, 17, van a poder ver la historia de la institución y a la vez las funciones sustantivas, todo el equipo de archivistas y de especialistas que hacen posible que la memoria siga viva.
3: Doctor, muchísimas gracias por acompañarnos en la Hora Nacional.
4: Muchísimas gracias por la invitación.
3: Y nosotros seguiremos caminando, recorriendo y conociendo lugares mágicos, maravillosos e históricos como este Palacio de Lecumberri, hoy Archivo General de la Nación. Hay
2: voces que no solamente interpretan canciones, se convierten en parte de la memoria de un país. Ese es el caso de Chavela Vargas.
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2: Nacida en Costa Rica el 17 de abril de 1919, pero muy vinculada con México, país que adoptó como propio y cuya cultura llevó por escenarios de América Latina, Europa y Estados Unidos.
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1: Chavela apareció con su poncho, su guitarra y una voz que no necesitaba adornos para transmitir dolor, libertad y desamor. Su interpretación convirtió canciones como Paloma Negra, La Llorona y Un Mundo Raro en verdaderos himnos. Vamos a conocer más sobre ella en la siguiente cápsula.
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5: María Isabel Anita Carmen de Jesús Vargas Lizano, más conocida como Chavela Vargas, nació el 17 de abril de 1919 en San Joaquín de Flores, Costa Rica. Tras la separación de sus padres, quedó al cuidado de sus tíos, en un entorno marcado por carencias económicas. Desde pequeña descubrió su vocación.
6: 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Desde que nací, canté.
5: Impulsada por un deseo de libertad e independencia, entre 1933 y 1936 se trasladó a México para cambiar el rumbo de su vida.
6: México tiene un lugar para los extranjeros, tiene un encanto extraño. Es México la palabra divina, la palabra mágica, la palabra sabia.
5: Con el tiempo se nacionalizó y convirtió su mexicanidad en uno de los rasgos más profundos de su identidad artística. Aquí comenzó a interpretar canciones rancheras y boleros, música tradicionalmente masculina. Poco a poco, incorporó a su repertorio obras de destacados compositores mexicanos como José Alfredo Jiménez, Cuco Sánchez, Álvaro Carrillo, Tomás Méndez y Tata Nacho, cuyas obras contribuyó a inmortalizar. La intensidad emocional con la que interpretaba cada canción daba al público una experiencia profundamente íntima y conmovedora. A partir de su éxito con la canción Macorina, en 1952, su voz recorrió toda América Latina. En 1961 grabó su primer disco LP, Noche Bohemia, e inició una prolífica carrera discográfica. También llegó al cine. En 1967 participó como actriz en la película La Soldadera de José Bolaños. Colaboró en distintas producciones como intérprete musical, tal fue el caso de la película Frida, de Julie Taymor. Asimismo, Pedro Almodóvar incluyó varias de sus canciones en sus películas. Chavela recibió numerosos reconocimientos tanto en México como en el extranjero. En 1975 se alejó de los escenarios, pero a finales de la década de 1980 reapareció y en 1995 se presentó por primera vez en el Palacio de Bellas Artes. Ya en la madurez, Chavela habló abiertamente de su homosexualidad, convirtiéndose también en un referente para la comunidad LGBT latinoamericana. Ofreció su último concierto en Madrid en julio de 2012. Poco después regresó a México, donde murió el 5 de agosto de 2012. Su voz continúa conmoviendo a nuevas generaciones.

0: para terminar esta primera parte de La Hora Nacional, queremos cerrar con una frase de Chavela Vargas. Hay que llenar el planeta de guitarras y violines en lugar de tanta metralla.
1: Esta frase resume mucho de lo que fue su vida. Fue una mujer que se rodeó de música, que decidió vivir con intensidad, enfrentar sus miedos y mantenerse fiel a sí misma. Que su historia nos recuerde que la vida también se trata de vivirla plenamente y sin violencia.
0: Y como cada semana queremos mandarle un saludo a todas las personas que nos ven y nos escuchan. Un abrazo hasta Aguascalientes para Miguel Carrera, para Alicia BFG y a Patricia Paredes en Calgary, Canadá. Gracias por acompañarnos desde tan lejos.
1: También saludamos a María Elena en Chihuahua, José Luis en Sonora, Rocío en Sinaloa, Fernando López en Durango, para Verónica Corona en Jalisco y Carlos Muñoz en Nuevo León.
0: Y si quieren seguir escribiendo, pueden seguir a La Hora Nacional Oficial. Estamos en YouTube, Facebook, Instagram, TikTok, X, Spotify y en el número 5534-834239.
1: Y también nos pueden mandar un correo electrónico a lahoranacional@segov.gov.mx.
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0: Ya regresamos con la segunda parte de La Hora Nacional, una media hora en la que hablaremos de nuestros adultos mayores, nuestra cultura y nuestras tradiciones.
1: El 28 de agosto justamente se celebra el Día del Adulto Mayor. Por eso hablaremos de la importancia de respetar, cuidar y escuchar a quienes han vivido más que nosotros.
0: También conoceremos el papel que tienen las personas mayores en las comunidades indígenas, porque muchas veces son ellos los que mantienen vivas las lenguas, las tradiciones y los saberes.
1: Además, hablaremos de salud geriátrica y de la importancia de prevenir enfermedades para conservar la autonomía, la movilidad y la calidad de vida durante el envejecimiento.
0: Tendremos un flashazo de bienestar sobre la tarjeta del INAPAM y los beneficios que ofrece a las personas adultas mayores. También tendremos recomendaciones de la Comisión Nacional para la Protección y la Defensa de los Usuarios de Servicios Financieros.
1: Y, por supuesto, nuestra chilanguía con opciones culturales en la Ciudad de México.
0: Además, platicaremos de la obra de teatro Destino, que nos habla de la soledad y la necesidad de encontrar conexiones con los demás. Todo esto y mucho más en la segunda parte de La Hora Nacional. Quédense con nosotros.
1: En el marco del Día del Adulto Mayor que se celebra el 28 de agosto, queremos reconocer sus historias, experiencia y aportaciones en la memoria histórica de nuestro país.
0: En México viven alrededor de 18 millones de personas de 60 años o más, y la Secretaría de Salud calcula que para 2050, una de cada 5 personas en nuestro país va a pertenecer a este grupo de edad.
1: Por eso, el envejecimiento debe entenderse no solo como una cuestión de edad, sino como una etapa en la que es muy importante conservar la autonomía, la movilidad y la capacidad de poder tomar decisiones.
0: En nuestro país tienen un lugar muy especial y por eso hay muchos programas y servicios que buscan fortalecer sus ingresos, su salud y su autonomía. Entre ellos está la Pensión para el Bienestar de las Personas Adultas Mayores, que en 2026 entrega 6.400 pesos bimestrales a las personas de 65 años y más. En mayo contaba con 13.619.433 derechohabientes.
1: También está la pensión Mujeres Bienestar, dirigida a mujeres de 60 a 64 años que reciben 3.100 pesos bimestrales y en mayo beneficiaba a 2.735.776 mujeres.
0: A estos apoyos se suma Salud Casa por Casa, que lleva atención preventiva y seguimiento médico directamente a los hogares de adultos mayores y personas con discapacidad. Cerca de 20.000 profesionales de la salud hacen estas visitas y al cierre de junio de 2026 se habían realizado 20.730.277 visitas domiciliarias.
1: Además, las personas mayores cuentan con los servicios y beneficios del INAPAM y con la atención de los sistemas públicos de salud. En conjunto, estas acciones buscan que llegar a la vejez signifique contar con mayor protección económica y calidad de vida.
2: En nuestros pueblos originarios, los adultos mayores no solo son nuestros abuelos, son guardianes de la sabiduría ancestral, de la lengua, de las tradiciones y de los conocimientos que nos dan identidad. Ana Chino y Lucas Ruiz son representantes zapotecos de la comunidad Yalalac en Oaxaca y nos comparten cómo su cosmovisión pasa de generación en generación.
3: Está encerrado en mucha sabiduría, muchos conocimientos de nuestros abuelos, de nuestros ancestros, para empezar. Ellos fueron los portadores de todos esos conocimientos. Por ejemplo, en la mujer, el telar, en los hombres, la guarachería, el sombrero, la cruz de Yalala, la gastronomía, que es todo. Dentro de eso está nuestra lengua. Toda la cosmovisión está ahí, en nuestra lengua, que es Dizrom, el zapoteco variante de Yalala.
2: Los adultos mayores nos recuerdan quiénes somos, cómo aprendimos a mirar la vida y en quiénes nos convertiremos.
4: Hace unos 25 años empieza a hablar de la inclusión. Nuestros abuelos yalaltecos desde hace tiempo nos dijeron todos los seres vivientes somos las criaturas más pequeñas del universo y debe de haber respeto. Esa es una enseñanza que viene de siglos. Son enseñanzas que nos moldan nuestra vida cotidiana.
2: La voz de nuestros adultos mayores vive en la memoria de nuestros pueblos. Es una sabiduría que no se guarda en los libros. Se comparte, se practica y se transmite. Escucharlos es honrar nuestras raíces y mantenerlas vivas.
0: La salud geriátrica ayuda a prevenir enfermedades, detectar padecimientos y atender las condiciones del envejecimiento, pero también de algo importantísimo, conservar la capacidad de las personas para hacer sus actividades y vivir de manera independiente.
1: La Secretaría de Salud señala que los hábitos saludables a lo largo de la vida pueden disminuir hasta un 50% el riesgo de mortalidad prematura y discapacidad en las personas mayores. Vamos a ver y escuchar la entrevista que hizo Orlando Abad para conocer algunas herramientas para llegar a esta etapa con una mejor calidad de vida.
5: Buenas noches y bienvenidos a una sección que se preocupa por ustedes y por su bienestar. Y por eso hoy platicaremos de salud geriátrica con un especialista, con el doctor David Alonso Alanís, que nos visita el Instituto Nacional de Geriatría. Bienvenido. ¿De dónde debemos agarrar la importancia y la relevancia de la salud geriátrica?
6: Bueno, la salud geriátrica en general es importante porque ve de forma total a la persona mayor. Ver cómo esas enfermedades, más el envejecimiento, más los medicamentos, más el estilo de vida, juega en su totalidad con la persona, cómo esto interactúa entre sí y al final de cuentas, qué tanto impacto tienen las enfermedades y o los tratamientos sobre la funcionalidad. No solamente es la medicina general tradicional de trato a la enfermedad y ya, y nosotros no la dividimos en órganos como otros subespecialistas, sino más bien es ver el conjunto y ver aparte lo que la persona quiere hacer y tratar de conservarlo al máximo.
5: Todos en algún momento o vamos a ser adultos mayores o vamos a tratar con adultos mayores. Y es también de trascendencia saber cómo tratarlos.
6: Del área de la geriatría es más bien, el enfoque es humanista porque nosotros vemos, como te digo, a la persona. Y una de las grandes áreas es ver lo que la persona quiere, o sea, darle prioridad. Pero el enfoque humanista que le da la geriatría es más bien preguntarle siempre a la persona. Entonces, sobre eso se le da prioridad a tratar todo lo que se pueda y rehabilitar a la persona para que conserve sus actividades de lo que él o ella quieran hacer. Esa es la parte humanista.
5: Platiquemos un poco de la incidencia. ¿Cuáles son los malestares más comunes en los pacientes geriátricos en nuestro país?
6: De forma general, todas las enfermedades crónicas de México. Hipertensión, diabetes, problemas de osteoporosis, articulaciones, desgaste articular. De forma general, otros que se agregan es problemas de audición, visión, memoria, los síndromes geriátricos. Los síndromes geriátricos, por ejemplo, en realidad más bien no es como una enfermedad per se, sino un conjunto de características que hacen o interactúan con la persona para que tenga riesgo de desarrollar algo. Por ejemplo, las caídas. O sea, si la persona tiene diabetes, hipertensión y tiene 7 medicamentos para esto y de repente esos medicamentos le quitan el hambre, empieza a comer mal, se marea, se le baja mucho la presión, presenta palpitaciones o algo, tiene más riesgo de caerse que una persona que o está muy bien controlada y o ya fue valorada por un geriatra y revisó sus medicamentos y quitó ciertos para mejorar
5: un equilibrio integral. ¿Qué tan importante es ser conscientes de que estamos en la etapa geriátrica?
6: El enfoque médico aquí de la geriatría lo que realmente busca es mantener a la persona el mayor tiempo posible funcionando, autónoma e independiente. Esto quiere decir, yo puedo tener una persona de 80 años que ya está en cama por cualquier situación y yo puedo tener una persona de 90 años que está caminando y saca a su perro al parque y come bien. O sea, lo que se trata más bien es buscar y preservar la funcionalidad y evitar más allá de sí los tratamientos, pero sobre todo enfocado a mantener esa funcionalidad. Y entonces yo diría, sí es importante establecer que una persona está envejeciendo, pero no tanto establecer un cuidado, sino más bien como metas específicas a que preserven la autonomía global.
5: Hay que conocer nuestras condiciones y para eso hay que acercarnos a los profesionales y así tendremos un diagnóstico más certero de lo que nos atañe. Doctor, por favor, las redes sociales o alguna página donde quien tenga dudas se pueda ahí acercar e informar.
6: Las páginas del Instituto Nacional de Geriatría, así lo pueden buscar, tanto en Facebook como en Instagram y en la página de gov.mx/inger. que son las siglas, donde ahí de hecho se publican boletines y se publican ciertas cosas. El lenguaje es muy práctico y se habla de salud bucal, salud del estómago, salud de la mente, factores de riesgo que son prevenibles para insomnio, ansiedad, depresión, trastornos del estado de ánimo.
5: Todo lo que uno tenga que saber.
6: Todo lo que quieran saber.
5: Muchísimas gracias, doctor. Y muchísimas gracias a ustedes por escuchar y atender este llamado a la salud. Recuerden que los queremos mucho y los queremos ver bien. Continuamos en La Hora Nacional.
6: Gracias.
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9: Para esta temporada de lluvias y ciclones tropicales de 2026, en el Servicio Meteorológico Nacional de la Comisión Nacional del Agua, reiteramos nuestro compromiso para brindar información de manera puntual y precisa para mejorar la capacidad de respuesta y toma de decisiones.
10: En este 2026, existe una probabilidad alta de que el Niño, un fenómeno climatológico que modula, entre otros, la actividad ciclónica a nivel global, se establezca en el trimestre mayo-julio. Además, el pronóstico que realizamos en el SMN considera que el Niño persista y se fortalezca durante el pico de esta temporada de ciclones tropicales, es decir, de agosto a octubre, por lo que se prevé que exista mayor actividad ciclónica en la cuenca del Pacífico, a diferencia del Atlántico.
9: Después de un análisis de esta condición y de otros indicadores globales, el pronóstico para la temporada de ciclones tropicales 2026 es el siguiente.
10: Para el Pacífico nororiental, se prevén de 9 a 10 tormentas tropicales, 5 a 6 huracanes categoría 1 o 2, y de 4 a 5 huracanes categoría 3, 4 o 5, dando un estimado de entre 18 y 21 ciclones tropicales con nombre.
9: En el caso de la cuenca del Atlántico, se pronostican entre 7 y 8 tormentas tropicales, de 3 a 5 huracanes categoría 1 o 2 y de 1 a 2 huracanes categoría 3, 4 o 5.
10: Ante este panorama y según el promedio climatológico, para la cuenca del Pacífico se espera una temporada activa y en el caso del Atlántico se prevé que esté cerca o por debajo del promedio en cuanto al número de tormentas con nombre.
9: Recuerda que la temporada de ciclones tropicales inicia el 15 de mayo en el Océano Pacífico y el 1 de junio en el Atlántico. En ambos casos, la temporada termina el último día del mes de noviembre. Sin embargo, no se puede descartar la formación de ciclones tropicales antes o después de estas fechas.
10: Además, el pronóstico de ciclones tropicales no determina cuántos de estos fenómenos podrían impactar en costas mexicanas, directa o indirectamente. Los fenómenos meteorológicos como los ciclones tropicales pueden evolucionar rápidamente, por lo que la prevención es algo que nos concierne a todos y todas.
9: Como cada año, los exhortamos a mantenerse informados a través de las cuentas oficiales del Servicio Meteorológico Nacional.
0: Y llegó el momento de sacar la agenda cultural. En nuestra Chilanguía vamos a recordar que la Ciudad de México tiene muchísimos museos, teatros, espacios escénicos y también salas de cine para todos los gustos y edades.
1: Hay que descubrir o redescubrir estos espacios que nos permiten aprovechar el cine, las artes y el patrimonio cultural sin tener que salir de la ciudad. Vamos a ver y escuchar lo que nos preparó Germán Gastelum.
11: ¿Qué tal, amigas y amigos? Esto es La Chilanguía, nuestro espacio para descubrir qué hacer, qué visitar y qué disfrutar en la Ciudad de México. Aquí van algunas opciones para aprovechar estos días en la ciudad. Comenzamos con arquitectura y cosmotécnica, una muestra de arte contemporáneo que llega al Museo Tamayo y que estará disponible a partir del 24 de agosto. Una propuesta para acercarnos a distintas formas de entender la relación entre el espacio, la arquitectura, el arte y nuestra manera de habitar el mundo. Si lo tuyo son los organismos más pequeños pero fascinantes, llega Hongosto. Una serie de actividades, talleres y espacios de divulgación dedicados al universo de los hongos. Con distintas sedes en la Ciudad de México, es una oportunidad para descubrir que los hongos están mucho más presentes en nuestra vida cotidiana y en los ecosistemas de lo que te imaginas. También puedes darte una vuelta por alguno de los grandes recintos culturales de la ciudad. El Colegio de San Ildefonso y el Museo Nacional de Antropología mantienen exposiciones temporales y una cartelera que vale la pena consultar para conocer las propuestas de esta temporada. Y para quienes disfrutan de nuestras tradiciones y de la cultura popular está Mitos del Ring, un espectáculo que combina el imaginario de la lucha libre mexicana con las artes escénicas. Las funciones estarán vigentes hasta el 31 de agosto. Y porque salir a disfrutar la ciudad también puede ser una forma de cuidar nuestra salud, hay distintas opciones de caminatas, talleres creativos y de expresión corporal en zonas como el Centro Histórico y Coyoacán. Actividades que nos invitan a movernos, convivir, conocer nuestros espacios públicos y mantenernos físicamente activos. Así que ya lo sabes, exposiciones, hongos, museos, lucha libre, caminatas y talleres, la Ciudad de México siempre tiene algo nuevo para descubrir. Esto fue La Chilanguía. Nos escuchamos en la próxima y sigamos disfrutando de nuestra hermosa ciudad.
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1: El teatro es una forma de explorar emociones como la soledad y la necesidad de encontrar conexiones con los demás. Hoy vamos a platicar de Destino, una obra que habla sobre las decisiones, los encuentros y las historias que nos transforman.
0: Para contarnos todo sobre esta puesta en escena, hoy nos acompañan Kilan Lachino y Félix Bailón. Ellos nos van a platicar qué hay detrás de esta historia, cómo fue construirla y qué mensaje quieren compartir con el público. Gracias por acompañarnos.
13: Gracias a ustedes.
14: Gracias a ustedes.
1: Oigan, cuéntenos un poco de Destino. Por lo que entiendo, es una obra que no es fácil, no es relativamente complicada.
13: Pues es una historia anecdóticamente sencilla. Está dividida en tres bloques y es la historia de cómo una mujer se encuentra con un personaje y se vinculan a través del azar y de la necesidad de sentirse acompañada esta mujer. Pero lo que interesa y que es lo profundo en la obra es esa conexión que ella tiene y que a partir de esa gran necesidad por no estar sola, comete una acción, un evento que transforma su vida y también la de este otro personaje. Es una historia trágica finalmente y que a través de ese momento de su necesidad por no estar sola, consigue la soledad.
0: Es muy interesante platicar de estos temas ahora que tanta gente dice que en el mundo estamos atravesando por una crisis de soledad y que cada vez está costando, creo que un poquito más de trabajo salir de esta y generar conexiones humanas cuando un poco mucha de nuestra interacción ocurre de manera digital, lejana, etcétera.
14: La soledad y la tercera edad, que es por donde también se va esta historia. Y tal vez ahorita que decías de lo complejo, tal vez yo no diría mucho complejo, creo que diría más bien como atípica, porque esta es una obra que simboliza un montón de elementos. Por ejemplo, el uso de la máscara, y que además es silente y es una sola actriz. Para poder mostrar una idea con estos recursos, es necesario recurrir a un montón de elementos teatrales que ahorita la maestra Kilan va a poder ahondar seguramente en ello. Y, por ejemplo, en mi caso, la falta de un diálogo, mi trabajo está más bien en crear estas atmósferas sonoras, unas pequeñas melodías que evoquen, que ayuden, que refuercen el diálogo silente. Y es ahí donde queremos que el público se vea atractivo en ver una propuesta un poquito diferente a las demás.
1: ¿Y qué reacciones han tenido del público con esta obra?
13: La gente se siente identificada, como se están abordando los temas emocionales, y lo que tú ves cuando estás viendo la obra es como si vieras a lo lejos una mujer que no estás escuchando lo que dice, lo que hace, pero reconoces todo por lo que está pasando. Exige del espectador mucha atención y también un trabajo de la imaginación. Atrapa, la obra atrapa inmediatamente. También el viaje sonoro es muy interesante, es muy bello el trabajo del compañero.
0: ¿Cómo es el trabajo para lograr llegar a eso en todas las funciones?
14: Hay algo maravilloso en las propuestas escénicas, sobre todo en las propuestas escénicas de este tipo, los autores, los creativos, buscamos transmitir algo. Pero lo maravilloso de esto es que cada público, dependiendo de sus referentes, obtiene o genera otros significados o otros significantes, que es que esa es la maravilla del arte.
1: Oigan, ¿y dónde podemos ver la obra? ¿Qué días? ¿En qué lugar? ¿Horarios?
13: Tenemos la puesta en escena en el Centro Cultural Helénico, en el Foro La Gruta, y estamos a partir del 28 de agosto. Estamos los viernes a las 8, sábado y domingo a las 6 de la tarde.
0: Redes sociales que nos quieran compartir, ya sea las suyas, las de la obra.
13: Nuestras redes sociales son Kilan Lachino en Facebook y también en Instagram.
14: Félix Bailón también en YouTube, Instagram, Facebook. Y las de la obra también se puede así buscar Destino. Teatro Helénico, y ahí encuentran todas las posibles.
1: Muy bien, Félix, Kilan, muchísimas gracias por visitarnos aquí en La Hora Nacional y nos vemos en el teatro.
13: Gracias.
14: Que así sea. Gracias. Gracias a ustedes.
0: Muchísimas gracias. Y a toda la gente que nos acompaña, muchas gracias también. Quédense con nosotros. En el rock mexicano hay nombres históricos. Y ahora cuatro leyendas se encuentran en un mismo proyecto para crear desde la libertad, desde la experiencia y sobre todo desde el gusto de hacer música.
1: Estamos hablando de Madre Perla, un proyecto integrado por Cecilia Toussaint, Alfonso André, Federico Fong y José Manuel Aguilera. Cuatro figuras que han dejado huella en la música en nuestro país con sus carreras solistas y sus bandas como Caifanes, Jaguares, La Barranca, Cecilia Toussaint, Arpía. Muchachos, qué emoción tenerlos por acá. Bienvenidos a La Hora Nacional. Gracias por estar con nosotros.
15: Muchas gracias, querido Cha. Un gusto.
1: Cuéntanos, ¿cómo nace Madre Perla?
16: Bueno, es una idea que ya se estaba cocinando desde hace muchos años, hasta que la señora Toussaint, ya después de muchas aventuras y muchas cosas que habíamos hecho, decidió reunirnos, nos hicimos una videollamada y nos convocó para hacer este proyecto.
17: Lo que pasa es que hace muchos años, estuvimos jugando con la idea de hacer una banda alterna. De hecho, pensábamos que fuera una banda así tipo Gorilas, que nadie supiera que éramos nosotros y nos pusimos apodos y demás. Y bueno, se quedó en un juego, ¿no? En una plática ahí de amigos. Y muchos años después yo estaba en un momento ahí donde decía, bueno, si me muriera yo mañana, ¿qué cosas no me gustaría que se quedaran pendientes de mi vida? Y apareció este proyecto en mi cabeza, entonces dije, les voy a hablar, les voy a preguntar si no les gustaría concretarlo. Y eso hice, los convoqué a una videollamada y les dije, oigan, ¿se acuerdan de aquel juego? Tal? Sí. ¿Y qué tal que lo vamos haciendo? Y los tres dijeron que sí.
1: Por ejemplo, ahorita estaba viendo este hermosísimo, ¿qué es un EP?
17: Es un EP que sacamos como un objeto de colección para los fans, para el Vive Latino.
1: Y trae un póster adentro.
17: Trae su cartelito, una cosa muy preciosa.
1: Pero a mí lo que me llamó mucho la atención es que está producido por Julián André.
17: Así es, aquí está el cartelito.
1: Y que está pensado más para que le firmen atrás. No todo está allá, se ven los años de experiencia.
17: Por supuesto que todo está, pues no sé si son los años de experiencia o las ganas de hacer las cosas y hacerlas lo mejor que uno puede, con todo el amor del mundo. El diseño es de una diseñadora gráfica que se llama Joana Slaza. Las fotografías son de Gabriel Batis, un gran fotógrafo. Wow. Yo llevo trabajando con ellos muchísimos años.
1: Cuando estaban haciendo las canciones, primero en composición y luego en la cuestión de arreglos y todo esto, ¿hacia dónde iban? Musicalmente hablando, sí es como una cosa que me parece muy interesante y sobre todo lo que nos contabas ahorita, Cecilia, que querían que fuera algo anónimo al principio, ¿no?
17: Así es.
16: No, no tanto anónimo.
15: Anónimo, pero lo que sí queríamos era que se pareciera lo menos posible a lo que ya hemos hecho. Hasta donde se puede, porque obviamente, como dices, cada uno de nosotros tiene algo que quizás es ya reconocible, pero sí, la idea era no hacer como lo que ya hemos hecho, sino intentar otra cosa. Intentar otros puntos de vista, otros sonidos, etcétera, otras maneras de tocar incluso.
0: Tiene Madre Perla, me imagino, redes sociales para poder seguir lo que estén sacando, si hay fechas posteriores al Metropolitan, saber cuándo y cuándo se venden los boletos. ¿Las tienen por ahí como a la mano?
18: Es Madre Perla-música, tanto en Facebook como en Instagram. Y tenemos un canal de YouTube también de Madre Perla, donde hay un par de rolas ahí que sacamos para promocionar los primeros sencillos. Pueden checar eso. Y ahí estamos anunciando lo que está pasando con Madre Perla.
1: ¿Vienen más cosas o luego platicamos?
17: Queremos concentrarnos en esto, pues, en lo que estamos haciendo hoy por hoy. Lo que pase mañana, quién sabe, ni siquiera sabemos si vamos a despertar. Pero ahorita la intención y la atención es hacer ese concierto y ya se verá. Y además, bueno, la idea primaria de esto era eso,

0: Y así llegamos al final de este programa. Muchísimas gracias por acompañarnos en La Hora Nacional. Que tengan una excelente semana.
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0: La limpieza en los pisos y superficies de nuestra casa, taller, oficina o negocio es crucial para un ambiente saludable, seguro y adicionalmente proyecta una imagen positiva. Por eso te brindaremos la tecnología doméstica Profeco para hacer tu propio limpiador para pisos y superficies.
4: Además, la Profeco te brinda información sobre tus derechos en el caso de que, por alguna razón, ya no puedas seguir pagando la escuela de tu hija o hijo.
0: Iniciemos.
3: Revista del Consumidor.
0: ¿Sabes por qué es importante mantener limpios tus espacios?
4: La limpieza de pisos y superficies es muy necesaria, y no solo por higiene y salud. Cuando limpias los espacios, previenes la propagación de enfermedades, reduces alergias, pero también mejoras la apariencia general de tu entorno. La limpieza de pisos y superficies no solo es cuestión de aseo superficial, sino que es esencial para mantener la salud, la seguridad y el bienestar de tu familia, sobre todo en niños y personas mayores, ya que con suelos limpios y ordenados se reduce el riesgo de resbalones, caídas y tropiezos.
0: Para facilitar la limpieza de esos pisos y superficies que acumulan polvo, suciedad y otras partículas, el Laboratorio Nacional de Protección al Consumidor nos comparte una receta de tecnología doméstica de limpiador de pisos y superficies. Conozcamos el procedimiento.
5: Revista del Consumidor.
4: Todos los ingredientes de esta tecnología doméstica los puedes encontrar en droguerías. Necesitarás 900 mililitros de agua purificada, 2 cucharadas de triatanolamina, 1 cucharadita de esencia de tu preferencia y 4 cucharadas de lauril sulfato de sodio, 75 mililitros de etanol, 1 pizca de colorante vegetal de tu preferencia, 3 cuartos de cucharada de triclosán. El triclosán es un compuesto químico que actúa como un agente antimicrobiano de amplio espectro. Su función principal es inhibir o prevenir el crecimiento de bacterias, hongos y algunos protozoos. Por lo tanto, ayuda a prevenir infecciones al evitar la proliferación de bacterias. Los utensilios son un tazón de vidrio de 2 litros, un recipiente pequeño de vidrio, un batidor de globo, una cuchara sopera, una cuchara cafetera, una taza medidora, un par de guantes de látex y un cubrebocas. Un recipiente de plástico con boca ancha de 1 litro para almacenar nuestro limpiador.
0: Para empezar con el procedimiento, colócate el cubrebocas y los guantes de látex. Ahora sí, hagamos una mezcla. En el tazón coloca el agua purificada, la tietranolamina y disuelve con ayuda del batidor. Una vez disuelto, agrega el lauril sulfato de sodio y la esencia de lavanda. Integra y reserva. En el recipiente pequeño vacía el etanol y el triclosán. Apóyate de una cuchara para disolver muy bien. Una vez que tengas esa mezcla, vacíala en el recipiente grande. Por último, agrega el colorante vegetal y sigue revolviendo hasta incorporar perfectamente. Déjalo reposar unos minutos y envasa lentamente el limpiador en el recipiente de plástico para evitar hacer espuma y se derrame. Ciérralo muy bien y no olvides etiquetarlo. Guarda tu limpiador en un lugar fresco y seco.
5: Revista del Consumidor.
4: Antes de usarlo, agítalo por unos segundos. Para limpiar superficies, diluye 50 mililitros en 1 litro de agua. Para limpiar pisos, diluye 100 mililitros en 3 litros de agua.
0: Esta tecnología doméstica rinde para 1 litro. Tiene un costo promedio de 34 pesos y cuenta con una caducidad de 1 año.
4: Si quieres ver a detalle esta tecnología, visita nuestro canal de YouTube, Profeco TV, o consulta la revista del consumidor, edición 582, en su versión impresa, o en su versión digital en www.revistadelconsumidor.profeco.gov.mx. Revista del Consumidor.
0: Quienes brindan los servicios educativos particulares deben acatar el acuerdo que establece las bases mínimas de información para la comercialización de los servicios educativos que prestan los particulares. Entre otras cosas, este acuerdo establece que los proveedores nos deben informar por escrito los tipos de servicios educativos y grados escolares que ofrecen, la fecha y número del acuerdo por el cual se le otorgó la incorporación a la SEP, o bien el número de inscripción como plantel no incorporado y la mención que dichos estudios carecen del reconocimiento de validez oficial, costo de inscripción y reinscripción, costo y número de colegiaturas, el calendario de pagos, descuentos y cargos por mora, costos de exámenes extraordinarios, cursos de regularización, duplicados de certificados, constancias, credenciales y otros costos relacionados. Ahora bien, si en algún momento del ciclo escolar ya no te es posible seguir pagando las colegiaturas, la siguiente información es importante para ti.
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4: El acuerdo mencionado establece que si se incumple con el pago de 3 o más colegiaturas, o el equivalente a cuando menos 3 meses, se libera a los prestadores de servicio educativo de la obligación de continuar brindando la educación a tu hija o hijo.
0: Sin embargo, debe asegurarse la permanencia en el sistema educativo nacional de la alumna o el alumno. Por ello, los proveedores deben de avisar a padres o personas tutoras con 15 días de anticipación sobre la posibilidad de no continuar brindando el servicio.
4: En esta situación, tus derechos son los siguientes: recibir la documentación oficial que corresponde en un plazo no mayor de 15 días a partir del momento en que la soliciten, sin costo alguno. Las alumnas o alumnos podrán presentar exámenes extraordinarios en igualdad de condiciones que el resto del alumnado, realizando el pago de los derechos que correspondan.
0: ¿Pero qué hacer si no te quieren entregar los documentos de tu hija o hijo? Si la escuela niega la liberación de los documentos de tu hija o hijo, acércate a Profeco.
4: Para conocer tu oficina de defensa del consumidor más cercana, a fin de que presentes tu queja de manera presencial, ingresa a www.gob.mx/profeco.

0: 1-305-688-7222 o al 800-468-8722. De lunes a viernes, de 9 a 19 horas. Sábados y domingos y días festivos, de 10 a 18 horas.
1: No olvides seguirnos en redes sociales. En Facebook nos encuentras como Revista del Consumidor MX y Profeco Oficial. En Instagram como arroba Revista del Consumidor MX y en X las cuentas son arroba R del Consumidor y arroba Profeco. Hasta pronto.

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2: 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Seguimos con más de la programación.
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2: Son las 7 de la mañana con 8 minutos. Soy Erika Gallego y este lunes 24 de agosto, estas son nuestras noticias. Una tragedia, la ocurrida el domingo en un jardín de eventos de la Abasolo. Una niña de 2 años murió ahogada, se cayó a la alberca. Las autoridades llegaron al lugar, la trasladaban a un hospital, pero desafortunadamente perdió la vida. En Tijuana, otra situación que también dejó tragedia, y es que ocurrió un choque múltiple, involucró a 7 carros en el bulevar Terán de Tijuana. Una mujer de 35 años de edad murió y 4 niños quedaron gravemente lesionados. Incluso un bebé fue detectado con paro cardiorrespiratorio. El calor sigue siendo de las suyas. El sábado, por cierto, 4 bomberos fueron trasladados al hospital ya que presentaron síntomas de agotamiento por calor. Estaban atendiendo un incendio en la zona centro. En este sentido, dicen las autoridades que están reforzando las acciones para atender a la población. En esta temporada nos quedamos en 34 defunciones atribuidas al calor, más de 100 personas atendidas por padecimientos asociados al clima extremo. Y por increíble que parezca, el fin de semana con 45 grados centígrados en el termómetro, hubo personas que se adentraron en la Laguna Salada y quedaron varados, tuvieron que ser rescatados. Se activó un operativo que involucró a los bomberos

0: al grupo de rescate Aguiluchos y a la Guardia Nacional. Entre las personas afectadas eran 3 carros. Había un menor de edad. Y en otros temas, le bajaron la renta al Teatro Lux. Esto nos dijo la oficial mayor del Ayuntamiento de Mexicali, Claudia Beltrán. Haberle invertido a la mejora del inmueble para poder utilizarlo, dice, pues ahora hace que la renta se reduzca hasta en un 40%. Queda aproximadamente en unos 200,000 pesos y al menos durante el próximo año eso estarán pagando. Es como una compensación de los millones de pesos que le invirtieron. El arrendador dice, bueno, les bajó la renta. Sigue la búsqueda del señor Justo Martín, desaparecido desde el 16 de agosto. Su carro fue encontrado siniestrado, le prendieron fuego y lo ubicaron allá en el poblado Miguel Alemán. En Rosarito localizaron con vida al empresario Jesús Molina, quien había sido reportado como privado de la libertad. Es el propietario de un parque turístico. Había un despliegue importante, un operativo para localizarlo y finalmente lo ubicaron en una carretera. Y en el panorama nacional y política, qué buena se puso esta historia o esta telenovela llamada Rubén Rocha Moya. 34 horas volvió al cargo como gobernador, le dieron la espalda prácticamente todos, incluida la presidenta Claudia Sheinbaum, y de nuevo pidió licencia a Rubén Rocha Moya de manera indefinida en Sinaloa. Muy buenos días, gracias como siempre por estar aquí conmigo en la frecuencia de la 96.9 FM. No sé si les tocó, no sé si esta mañana se lo cruzaron, se lo toparon, se cruzó por su camino o el destino, pero el tren está larguísimo desde muy temprano. Algo pasa extraordinario hoy en el tren, que no sé si a ustedes les pasó, pero miren, desde las 5 de la mañana, despuesito de las 5 de la mañana, ya estaba haciendo maniobras aquí en la zona de La Garita. Y ahorita hace ratito, hace unos minutos, seguía pasando el tren de nueva cuenta de Mexicali hacia Calexico, pero estaba larguísimo. No sé si les tocó afectación, pero a mí sí me lo topé. Le tuve que sacar, alcancé a desviarme y tomar otra ruta, y apenas estaba alcanzando o terminando de pasar por la otra ruta. Entonces, pues bueno, si les tocó el tren, sabrán de qué les estoy hablando, y si no les ha tocado esta mañana, espero que ya la hayan librado en su camino y que no se lo vuelvan a topar para que no los retrase. Tenemos una mañana muy nutrida, mucha información que se ha acumulado desde el fin de semana. Espero que su día esté empezando muy, muy bien. Por cierto, tengo avisos importantes en el tráfico. Me están avisando que el semáforo de Justo Sierra y Benito Juárez no está funcionando. Está apagado el semáforo y el que sigue, si vas al norte, donde está un Banco Santander. Así que quienes llevan esa ruta, nada más precaución, porque ya saben que si un semáforo falla a estas horas pico, pues nos va muy mal a todos. Así que es la indicación, semáforo que no está funcionando, Justo Sierra y Benito Juárez. Y en cuestión de clima, pues tengo información, no hay mucha variación, dirían por ahí, porque de que hace calor, pero bueno, es importante seguir entendiendo qué es lo que está pasando, cómo se está comportando el termómetro. Se pueden percibir algunos nublados parciales esta mañana. Si ya están en la calle, se están dando cuenta que, miren, quitando la humedad, quitando los 45 mil millones de grados centígrados que tenemos, la verdad es que se ve muy bonito el cielo, y estos días que han estado nublados, pues se ve muy bonito. Los amaneceres y los atardeceres han sido muy, muy bonitos y muy agradables. Sin embargo, nos cobra una factura muy alta, que es el de la humedad, y además estas posibilidades o potenciales de las tormentas eléctricas. De hecho, hoy en la madrugada que yo salí de mi casa, como por ahí a las 4:40 y tantas, se estaba presentando una ligera llovizna en algunos puntos de la ciudad, que ni alcanzaba a ser llovizna, sino que estaba muy ligerito, pero que eso pues obviamente deriva de la humedad y nos propicia más humedad. Para el día de hoy, la humedad, por cierto, en el ambiente es del 69%, vientos de 18 kilómetros por hora que se van a estar despejando a lo largo de la mañana. Para el día de hoy hay un pronóstico de un día caluroso, las temperaturas máximas van a estar por encima de los 42 grados centígrados, pero la sensación térmica de 46 grados centígrados. Ya les decía que la humedad altísima el día de hoy, 69%. Si van a trabajar en la calle, si van a hacer trámites o van a hacer alguna situación que los obligue a estar en la vía pública, en la calle, bajo el sol, llévense agua, llévense lo que sea que les haga sentir hidratados y más frescos, porque va a ser un día complicado. Complejo cuando se presenta esta humedad tan alta. Y miren, el sábado tuvimos la oportunidad de platicar con la presidenta municipal precisamente lo que está pasando en cuestión de calor. Nos quedamos con la cifra de 34 decesos por golpe de calor o deshidratación extrema y con más de 100 atenciones, de acuerdo con lo que nos dijo en el último corte el subdirector de los servicios de salud, aunque esta cifra puede que ya se haya actualizado. Esta cifra nos la dio el miércoles, entonces seguramente o muy probablemente se actualizó tanto la cifra de atenciones, y ojalá no, pero muy la tendencia nos indica que podría también haberse actualizado la cifra de defunciones. Entonces, le preguntábamos a la alcaldesa, porque hace unos días hubo una reunión en la que estuvo la presidenta municipal, las autoridades municipales y también el subdirector de los servicios de salud. Entonces le preguntábamos qué acordaron, qué van a hacer, qué se va a reforzar, qué va a pasar en este sentido, y dijo que lo que van a hacer es sí reforzar algunas medidas y tratar pues a toda costa ir por la gente que no está llegando a los puntos de hidratación y obviamente atenderlos y auxiliarlos. Vamos a escuchar y ahorita les cuento, y no solo les cuento, les voy a mostrar también cómo, a pesar de que estamos hablando del calor extremo de los 45 grados centígrados, cómo hay gente que todavía le nace la idea de ir a meterse a la Laguna Salada. Ahorita les cuento, nada más escuchamos a la alcaldesa y les platico este caso que ocurrió el reciente domingo.
1: Por ejemplo, el albergue Bellavista, que cerrábamos en la tarde, pues no, ya dijo el DIF que lo vamos a tener abierto las 24 horas. Son condiciones totalmente atípicas, por lo que tenemos que coordinarnos más para abarcar más zonas. Tenemos los elementos y, le repito, llegar a más lugares, sobre todo donde hay personas de la tercera edad que no pueden salir. Hay que decir también que el gobierno del estado tiene en todo el valle y en colonias lo que le llaman casas de hidratación, con letreros y con mantas para que se acerque la gente. Pero hay una situación, a pesar de los albergues, que también está peregrino, mucha gente no se quiere ir. No se quiere ir. Es, podríamos decirle que es, no obstáculo, porque esa no sería la palabra, pero con lo que nos enfrentamos. Y pues invitar a toda la población en general, que si ven personas en situación de calle, que estén necesitando nuestros servicios, nos llamen, e inmediatamente acudiremos. El camión SOS del DIF.
2: ¿Le pasaron algo?
0: Bueno, pues ahí está lo que van a hacer. La idea, dice la alcaldesa, es no tropezarse, por decirlo de alguna forma, entre ellos. Es decir, si hay una autoridad, si la Secretaría de Salud ya está atendiendo un punto, el ayuntamiento que atienda a otro que esté descuidado, o al revés, si el ayuntamiento ya cubre una necesidad, que la Secretaría de Salud, otra institución, atienda otra. Y miren, siempre en estas épocas siempre les repetimos una lista de recomendaciones que ustedes ya saben: hidratados, no arriesgarse, no introducirse a las zonas desérticas, que cuesta trabajo quizá pensar que haya personas que quieran en estas condiciones introducirse a las zonas desérticas. Pues pasó. El sábado por la madrugada, por la noche del sábado, madrugada ya de domingo, el grupo de rescate Aguiluchos, que son expertos en los rescates e intervenciones en zonas agrestes, reportó que estaba activando un operativo porque habían pedido auxilio desde la Laguna Salada personas que habían quedado varadas. Voy a tener las imágenes acá en la transmisión en vivo para quienes no la han visto. A mí lo que me llama mucho la atención es cómo se adentran en la zona desértica con un carro tipo sedán. No sé exactamente qué modelo es un carro Ford, pero sedán, uno de los tres que quedaron varados. Este reporte lo hace, acá los expertos van a decir qué modelo, es un carro Ford, y un pickup también estaba por ahí, y otro carro, entiendo que eran tres los que estaban varados. Se aplicó o se desarrolló todo un operativo, los grupos de rescate, bomberos también participaron. El grupo de rescate de Aguiluchos es especialista, es especializado en este tipo de intervenciones. De hecho, las unidades con las que ellos cuentan son específicas para ingresar a este tipo de zonas. Sin embargo, se tuvieron que auxiliar incluso con la Guardia Nacional. La Guardia Nacional acompañó a los integrantes de Aguiluchos para llegar hasta el punto donde se encontraban estas personas y estos tres carros. Hicieron las maniobras, sacaron los carros, la gente que estaba ahí recibió atención. Dice Aguiluchos que había incluso un menor de edad, al cual también le prestaron asistencia para garantizar que prevenir alguna situación de deshidratación. Pasaron varias horas desde que quedaron varados y no pudieron salir. Luego pasaron horas en lo que llega la ayuda y más las maniobras que estaban realizando para poderlo sacar. En las imágenes se alcanza a observar cómo el carro sedán pues sí queda pues atorado, ¿no? Las llantas en la arena. Y aunque hubo los esfuerzos de los otros carros de sacarlo, pues bueno, no se pudo. Así que tomémonos en serio, de verdad, esas recomendaciones. Siempre decimos esto de no se introduzcan a zonas desérticas. Y decimos, bueno, ¿quién se va a meter ahorita con este calorón que está haciendo? Pues bueno, sí hay personas. Y tómenselo muy en serio, de verdad, no se arriesguen. Y no arriesguen a otras personas, obviamente. Dice por acá alguien que me parece muy atinado. Duras penas salimos a lo necesario, a hacer un pago, a hacer un trámite a la tienda si hay que comprar algo para la comida del día. Pero bueno, hay gente que pues no dimensiona quizá lo que puede pasar. Una es el calor ahí en el desierto y dos, el riesgo de quedarte ahí atorado y que el calor haga las suyas. Entonces, cuídense por favor, protéjanse y cuiden a los suyos. Ahorita vamos a platicar de otra tragedia, lo que ocurrió allá en la colonia Basolo. Tengo imágenes del lugar donde una niña de 2 años murió ahogada después de caer en una alberca. Y como estamos en regreso a clases, le quiero mandar un saludo muy especial a las maestras y maestros, porque entiendo que hoy se están activando, o no sé si ya vienen de estar activos, pero están regresando a las aulas porque la siguiente semana los niños y las niñas se van a activar y nosotros queremos ser parte de ese regreso a clases. Así que tenemos por acá 2 mochilas que vamos a estar regalando esta semana. La verdad es que es una aportación nuestra y se nos sumaron Duo Gift y también se nos sumó La Pape, que es una papelería que está en este momento atendiendo justo las necesidades de los que van a regresar a clases. Armamos un kit ahí básico para regresar a clases y queremos regalarles 2, obviamente para los niños y las niñas que van a regresar a clases, aunque ahorita si no nos está escuchando, los papás y mamás pues obviamente son los que pueden participar. Si vienen a la transmisión, acá les enseño lo que les vamos a regalar y les voy a ir contando de qué manera o qué dinámica vamos a tener para pues bueno, que puedan llevarse uno de estos kits que incluye mochila transparente, porque en algunos lugares la están pidiendo transparente, y varias cosas ahí en el interior. Ahorita les cuento de qué se trata. Vamos a una pausa y regresamos. Ya son las 7:21 de la mañana. Va súper rápido la mañana. Yo voy empezando y tengo un montón de temas que contarles. Díganle al Tavo que hoy yo creo que nos vamos a quedar aquí todos hasta el mediodía mínimo con tanta cosa que tengo para contarles.
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7: 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Ya que estás bien informado, regresamos con nuestra programación.
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7: 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Ya que estás bien informado, continuamos con más de nuestra programación.
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0: Gracias por continuar con nosotros. Saludos a Lupita Álvarez, saludos a Alma Angelina. También feliz regreso a clases, ya están regresando los maestros, maestras a activarse, a preparar sus contenidos porque el próximo 31 de agosto los niños y las niñas de educación básica van a regresar a las escuelas. Por cierto que hace rato venía viendo lo que alcancé de ver de la mañanera, estaba el secretario de Educación Mario Delgado y estaba reportando que hubo, fíjense, en todo el país 191,069 solicitudes de acceso a inscripciones de preparatoria, es decir, los jóvenes que salieron de secundaria y pasaron a preparatoria, 191,069. El 74%, 74.2% de los solicitantes, ahí se me fue la voz, los solicitantes quedaron en su primera opción. Ya ven que seleccionan tres opciones de preparatoria, dicen que más del 74% quedaron en la primera, el 19% en la segunda y el 5.4% quedaron asignados en su tercera opción. Así que bueno, ya estamos regresando y reactivándonos. El próximo lunes sálganse más temprano de su casa, porque el próximo lunes ya vamos todos, los de la uni, los de la prepa, los de educación básica, los que venimos al trabajo, los que ya regresan de vacaciones a sus trabajos, así que vayámonos haciendo a la idea de que el próximo lunes pues ya va a haber una locura en el tráfico. Y bueno, pues tenemos que hablar obviamente de esto que ocurrió ayer. Es una tragedia lo ocurrido ayer en la colonia Mariano Abasolo. Una niña de 2 años se murió, se ahogó, se cayó una alberca y pues desafortunadamente en esto perdió la vida. Este incidente se reportó, no especifican el nombre del lugar, seguramente lo sabremos horas después. Se ve en las imágenes que tengo acá en la transmisión en vivo, se observa que es pues una especie de jardín, ¿no? Estos lugares que se rentan para las fiestas con alberca. Lo que decía el reporte, esto pasó poquito después de las 7 de la tarde, lo que decía el reporte es que una niña había caído a la alberca y que se estaba ahogando. Llegan los paramédicos, llegaron ambulancias tanto de la Cruz Roja como también del grupo de rescate Brigada del Sol, y la niña, entiendo que alcanzan a trasladarla, la suben a una ambulancia, van haciendo las maniobras los paramédicos, sin embargo pues pierde la vida, ahí falleció una niña, una bebé de 2 años de edad. Obviamente esto nos va a llevar de nuevo a que se pongan los ojos sobre estos lugares. En algunos, yo no sé, los que son papás, mamás, hablar mejor. Hace un mes, yo creo, me tocó ir a una fiesta infantil en una alberca y me llamó mucho la atención que era un lugar como muy grande, con albercas muy grandes. Había muchos niños corriendo por todos lados y había varios salvavidas por albercas. Entonces, las autoridades especifican que debe haber salvavidas en este tipo de lugares cuando se rentan albercas, sobre todo con la presencia de niños y con adultos. Estando en interacción con el agua puede ser peligroso. Imagínense los niños, que a lo mejor, pues obviamente ellos no miden el riesgo que puede haber. Entonces, se tendrá que cuestionar si este lugar cumplía con regulaciones y obviamente por qué no se requirió de un salvavidas o de qué manera ocurrió esta situación. Si vemos la alberca, pues no se ve tampoco ninguna delimitación. Digo, tendremos de nuevo que adentrarnos en qué es lo que deben cumplir este tipo de lugares para poder rentarse y ofrecer estos espacios. Sin embargo, pues bueno, hoy hablamos de una tragedia, la que le quita la vida a esta niña, y pues no puede volver a presentarse un caso de esta magnitud. Las autoridades tendrán que informarnos qué van a hacer para regular. Obviamente las municipales, aquellas que son más visitadas, pues tendrán una regulación o una vigilancia, ¿no?, más intensa, pero pues están estos otros lugares que se rentan de muchos lugares y que pues bueno, quizá no se cuida que haya las medidas necesarias. Vemos nada más una imagen, alcanzamos a ver, hay una imagen reducida, pero bueno, podríamos pensar que no hay los señalamientos alrededor o las medidas que debió haber habido para que se impidiera pues esta situación. Entiendo que me dice por acá alguien que estos lugares a veces te cobran adicional por tener un salvavidas. A lo mejor las personas pues no quisieron pagar no quisieron pagar. Me dice alguien por acá también que te cobran $500 el salvavidas por estar ahí. Debe ser obligatorio. Y no escatimarlo, sobre todo si hay un evento en el que va a haber niños, si va a haber un evento en el que va a haber niños, obviamente, pues más cuidado se debe tener No sé si es obligatorio lo de los salvavidas en las albercas privadas, déjenme pregunto acá a alguien. Hoy lo vamos a tener que hablar con la autoridad y nos van a tener que, pues bueno, informar acerca de esto. Y miren, vamos de una tragedia pues a otra, porque les tengo que platicar lo que pasó esta madrugada en Tijuana. Un choque múltiple. Generalmente en Tijuana, cuando llegamos a reportar accidentes, son accidentes de esta magnitud, como muy, muy graves, muy lamentables. Y miren, la imagen que tengo de este accidente ocurrió sobre el Boulevard Terán Terán en Tijuana, claro. Pues 7 carros se vieron involucrados en este choque múltiple. El tema aquí es que también pues muere una persona. Lo que sabemos es que murió una mujer de 35 años de edad. Ella iba en uno de los vehículos y pues ahí no paró el asunto, porque los paramédicos se encontraron además con otras personas también afectadas y eran niños. Escuchen nada más. Llegan a la escena, lo que alcanzamos a ver, si ven acá la imagen, es que pues un impacto fuertísimo, al menos en los 4 carros que se ven en la imagen, muy, muy fuerte el impacto. Ahí se encuentran ya con una mujer sin vida de 35 años. Pero luego encuentran con que había un niño de 3 años de edad en paro cardiorrespiratorio. Empiezan a darle las maniobras. Obviamente esta información seguramente se actualizó en las últimas horas y la vamos a conocer en unas horas más. Pero anoche que llegaban los paramédicos, lo primero que reportaban era un niño de 3 años lesionado y con un paro cardiorrespiratorio a consecuencia del choque. Luego encuentran a un bebé de 6 meses con heridas de gravedad, un niño de 10 años también con heridas graves, al igual que un adolescente de 14 años de edad. Hubo otras 6 personas también involucradas en este choque, pero estas personas quedaron sin lesiones graves que no ameritaron el traslado a un hospital. Así que bueno, eso fue lo que pasó en estas últimas horas. Miren, dos tragedias que involucraron niños y bueno, la mujer que también desafortunadamente pierde la vida. Y tenemos que hablar también de esto que está pasando, esta historia en el Valle de Mexicali, este tema que nos mantiene muy atentos, que es la desaparición de un hombre, quien por lo que sabemos en base a los testimonios de la familia se desempeñaba como velador en un rancho ubicado en el ejido Cuernavaca. Estoy hablando del caso del señor Justo Martín Rodríguez Heras, de 59 años de edad. Él fue reportado como desaparecido a partir del 16 de agosto. Su familia lo reporta, dice que sale de trabajar y que ya no se reporta a su casa, que ya no llega a su casa, lo cual les parecía muy raro. En lo que sabemos en estas últimas horas es que él sale a bordo de un pickup, un Toyota Tacoma 2019 de color gris. Y el sábado este carro lo localizan incendiado en la zona de la Miguel Alemán, allá en el Valle de Mexicali. No se ha confirmado que él haya sido localizado. La fiscalía dice que siguen haciendo las indagatorias y que siguen haciendo las investigaciones para dar con el paradero de este hombre. Les repito, es el señor Justo Martín Rodríguez, quien tiene 59 años de edad y quien desaparece el día 16. Su carro incendiado. La fiscalía dice que atiende el reporte, que había una búsqueda, localizan el carro con la placa y en eso nos quedamos en este caso. La familia pues obviamente ha continuado sus actividades, sus acciones de búsqueda y siguen difundiendo por donde es posible la fotografía del señor Justo, pues para ubicarlo y para pues conocer qué fue lo que pasó, qué hay detrás de esta movilización. Él hacía su trabajo como velador, les decía, allá en el ejido Cuernavaca, y pues bueno, deja de reportarse con su familia, lo cual dicen, pues esto no es normal. Y antes de irnos a la pausa, también compartirles, de hecho tenemos el video del momento en el que pues localizan con vida a un empresario de Rosarito en las últimas horas. Esta imagen, este video, hay un video del momento en el que este señor es localizado, bueno, es lo liberan en la orilla de la carretera federal Tijuana-Ensenada y llegan y lo abordan autoridades de la Fiscalía General del Estado. Esto pasó en Playas de Rosarito. Se trata del empresario Jesús Molina. Él es propietario de un parque turístico allá en la delegación Primo Tapia. Él estaba desaparecido, habían reportado que había sido privado de la libertad. Incluso se desplegó un operativo por parte de la Secretaría de Seguridad Ciudadana como parte de las acciones de vigilancia y en busca de recuperarlo. De hecho, se activó también la el área especializada antisecuestros de la Fiscalía General del Estado. Y bueno, ayer se da a conocer que este hombre vestido con una camiseta amarilla y pantalón de mezclilla lo dejan abandonado en una carretera. Llegan los oficiales de la unidad antisecuestros de la Fiscalía, lo abordan, él se identifica, les dice su nombre, pero si ven el video se observa todavía cómo el señor pues está como en una especie de shock, ¿no? Impresionado quizá por lo que había pasado. Y bueno, pues por fortuna lo localizan con bien. Dijo la fiscalía que después de este video a él lo trasladan a un hospital para que recibiera atención médica especializada y luego rendiría su declaración ante el Ministerio Público. Evidentemente falta otro tema importante, qué bueno que lo localizaron con vida, pero falta saber también pues qué qué hay detrás de esta desaparición, qué hay detrás de esta privación ilegal y sobre todo dar con los responsables de haberle causado pues esta situación a este señor, el empresario Jesús Molina, quien la tarde del domingo pues es localizado con vida. Vamos a ir a una pausa y regresamos. Me están diciendo que ahí les va lo de las albercas. Miren, si van a hacer fiesta infantil o no infantil, si van a hacer fiesta en un lugar, pero sobre todo cuando hay niños y el lugar incluye alberca, les voy a decir lo que dice, lo que tienen que hacer. En el contrato de arrendamiento se debe decir, si no hay guardavidas por parte del propietario, es responsabilidad de quien renta. Es decir, si el dueño del lugar no tiene un guardavidas o un salvavidas disponible, tiene que establecerlo en el contrato. Y si yo rento el parque, me lo está diciendo una fuente muy confiable, si yo rento el parque, tengo que garantizar la persona que va a fungir como salvavidas. Obviamente debe tener licencia, no es que ahí el tío, el primo va a vigilar, no. Tiene que ser un salvavidas certificado, avalado a través de la dirección de bomberos. Si el parque no se los está proporcionando, ustedes que son los que rentan, tienen que garantizar que sí haya el salvavidas, sobre todo si van a hacer una fiesta infantil, porque ya saben, les decía a los niños, pues puede que no midan el riesgo y que ellos, pues bueno, se pongan ante una situación de riesgo. Puede que se los incluya el parque ya y a lo mejor les van a cobrar el adicional, puede que no, y entonces ustedes lo tienen que llevar. Vamos a ir a una pausa y regresamos. 7:38 de la mañana. Tenemos que hablar, yo quiero ya hablar de este tema de Rubén Rocha Moya, el gobernador de Sinaloa, y todo lo que ha pasado en estas últimas horas. También la renta del Teatro Lux bajó y hubo movilizaciones este fin de semana, lo platicamos. Tenemos mucho todavía para platicar y atentos con lo que vamos a estar regalando.
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0: Estamos de regreso y bueno, pues saludos acá al licenciado Salvador Ábalos del ejido Oviedo Mota, Reacomodo Valle de Mexicali, que nos está viendo. Saludos a todos los que nos ven desde la zona Valle de Mexicali y pues a todos los que esta mañana nos escuchan, que ya van al trabajo, a la escuela. Les decía que hoy el tren en la mañana desde bien temprano hizo las suyas. Espero que ya hayan terminado las maniobras del tren, porque sí estaba muy caótico hoy por la mañana. Y además súbanle miren, me están diciendo acá, por cierto, que me mandaron una foto buenísima de cómo se ve esta mañana nublada, muy muy buena la foto, se las voy a compartir acá en la transmisión en vivo. Me están diciendo que sí es obligatorio el salvavidas o guardavidas, es obligatorio. La dirección de bomberos es quien acredita el salvavidas que ustedes vayan a contratar, ya sean propietarios del parque o sean los que convocan a una fiesta infantil. Tienen que cubrir al salvavidas, y el salvavidas tiene que venir certificado de bomberos para cualquier alberca. Si operas un lugar con alberca y no tienes el guardavidas, puedes ser acreedor a una multa. Mínimo son $1,200 por 5 horas. Yo sé que en esta época se usan mucho las albercadas para los niños, para las niñas, entonces vayan previendo este gasto. Mínimo $1,200, 5 horas, que esté presente el salvavidas. No es niñero el salvavidas, no va a ir a cuidar, literal, a hacerse cargo de los niños. Va a vigilar que no hay una emergencia, y si hay una emergencia, obviamente está certificado y calificado para actuar o para atender al niño o niña que lo necesita. No nada más el ahogamiento, pueden surgir otras cosas, porque bueno, los niños juegan, no miden el riesgo y puede ser esta situación. Dice por acá alguien que el año pasado, una mamá me está platicando, que le hizo una albercada a su hijo, que le pidieron salvavidas, que el jardín le dio el teléfono de la Facultad de Deportes y ahí contratas a los chicos certificados. Miren, otro tip, si están certificados y vienen de la Escuela de Deportes, puede ser también una muy buena opción. Chequen siempre que estén certificados, eso es lo importante, y garanticen obviamente la seguridad. También el tema del barandal. De hecho, si vemos la alberca donde pasó el accidente este de la niña, ayer, la verdad es que no hay nada, no hay nada que frene el paso a la alberca está al ras del piso. no hay ningún barandal, no hay nada. Entonces, a lo mejor eso también pudo, pues, haber, digo, sin duda, todos los factores se pueden combinar, ¿no? Para que haya pasado esta tragedia. Pero bueno, vamos con otros temas, otro caso. Ya saben que hemos hablado mucho. Por cierto, nada más déjenme retomar. El sábado se conmemoró el Día del Bombero. Feliz día a todos los bomberos, hombres, mujeres que se dedican a esta labor. El sábado tuvieron varios eventos, varias actividades en su día y no pararon los incendios, las situaciones en las que también los bomberos tuvieron que activarse. Ese día se dieron reconocimientos. En el Teatro de la UABC estuvo el gobierno municipal entregándoles reconocimientos. Se les da un bono de 6,000 pesos a todos los bomberos por el Día del Bombero. Se incluyó incluso a los bomberos este contrato, entiendo, y también a los jubilados les dieron este reconocimiento, que un reconocimiento económico siempre es bueno y suma y los incentiva. Además, los bomberos tienen que estar bien equipados y bien motivados también y reconocidos para que todos estemos pues bien. Y bueno, pues en otro sentido, fíjense que ahí en ese evento nos topamos a Claudia Beltrán. Ella es la oficial mayor del gobierno municipal. Entonces había este rumor o esta información que hacía entender que se había bajado la renta del Teatro Lux, lo cual era muy raro porque decíamos, ningún arrendatario, si ustedes rentan casa, si son los que rentan la casa como inquilinos o arrendan una casa como propietarios, pues sabrán que está súper complicado que un arrendatario te baje el costo de la renta. Obviamente, pues no, entonces sonaba un poco raro que bajaran de un día a otro la renta y les dijeran, no se preocupen, les vamos a hacer un descuento. Hoy sabemos, porque ya no lo explicó el oficial mayor, que en realidad lo que pasó es que ya ven que esta renta que hemos cuestionado muchísimo, hemos cuestionado mucho, pues que pagan más de 400,000 pesos. Si sumamos el IVA, da por encima de los 500,000 pesos la renta mensual del edificio del Teatro Lux, que está ahí en el Centro Histórico y que ahora aloja a las oficinas del Registro Civil Municipal. Entonces, bueno, le preguntamos ya a Claudia Beltrán y dijo, sí, nos están reduciendo hasta un 40% la renta, pero es porque además de pagar ese cuento de renta, le metieron varios millones de pesos para adecuar las instalaciones, habilitarlas y equiparlas para todo lo que, para que funcionara como una oficina, porque aparte hay que decirlo, el Registro Civil, además de las cajas de recaudación, pues es una de las oficinas que más atiende a los ciudadanos todos los días hay gente y todos los días hay trámites. Entonces, bueno, dice que por eso les descontaron. También hay un tema ahí que si el contrato se modificó, ella dice, no, nosotros podemos quedarnos el tiempo que sea necesario en ese inmueble, pero es una posibilidad que llegue otra administración y diga, no, yo ya no quiero que esté ahí el Registro Civil, lo regreso al Centro Cívico o incluso lo llevo a otro edificio, eso podría pasar. El teatro no les puede pedir el inmueble durante los próximos 20 años. Algo así establece el contrato. Vamos a escuchar a la oficial mayor Claudia Beltrán que, pues bueno, explicó esta dinámica con el Teatro Lux, la renta reducida.
11: Pues abono a cuenta de la renta, ¿no? De lo que nosotros metimos y prácticamente quedó en un 40% en ¿de ese reducción? De reducción.
12: ¿De cuánto quedó la mensual?
11: 220,000, 240,000, pues ya con IVA más o menos.
13: ¿Y en eso lo van a sostener durante cuánto tiempo?
11: Pues mira, ese va a ser, yo creo que pasando otro año más, terminando la administración. O igual, no sé, vamos viendo si vamos metiendo más, pues vamos acumulando la cuenta de renta, ¿no?
14: ¿A cuántos años pasa
11: el contrato? Mira, el contrato, o sea, nosotros nos podemos quedar, ahora sí que hasta cuando queramos, ¿no? Pero es 20 años y ellos no los pueden pedir el bien,
13: ¿no? Entonces, si llega otra administración, ¿no puede de pronto decir, no queremos a nosotros ahí el Registro Civil, nos vamos a...?
11: Si es la administración que decide cambiarse, sí lo puede hacer. Ellos no nos pueden decir, ya váyanse, ¿no? Ahorita, ¿no? Entonces quedó estipulado así.
14: ¿Es la inversión que hizo el municipio esos 20 años?
11: Así es.
0: Pero obviamente si llega ahora otra administración, o incluso lo que queda de esa que suena difícil, obviamente no podría pasar en esta, o es muy poco probable que pase, pero quien llegue después sí podría decir, yo ya no quiero que el Registro Civil sea aquí, yo quiero que sea en el edificio donde estaba, o quiero que sea otro inmueble. Pero ahí entonces claro que hay una pérdida, porque el ayuntamiento ya le invirtió recursos a adecuar la oficina y adecuar este inmueble, ¿no? Entonces, bueno, dice la oficial, pues sí es una posibilidad, si la próxima esta próxima u otras próximas administraciones en el futuro quisiera retirar ese inmueble, porque ya se invirtió, obviamente ya se le invirtió en las adecuaciones. Vamos a hacer una pausa, pero atentos, por favor, atentos, se está haciendo mucho tráfico allá en Justo Sierra. No sirve el semáforo Justo Sierra y Benito Juárez, justo donde está el monumento, está apagado el semáforo, y tampoco cuando entras de la Justo Sierra al Benito, tampoco están funcionando. Algo pasa ahí en esa zona, que los semáforos están fallando, así que si van a pasar por ahí, mucha precaución. Vamos a una pausa y regresamos. ¿En qué va este lío de Rubén Rocha Moya? Dicen los morenistas que nunca lo apoyaron, que no es cierto, que no andaban ahí gritando que no estaba solo. Pero bueno, 34 horas duró en el cargo después de regresar y volver a tomar licencia. Le dieron la espalda prácticamente todos, principalmente la presidenta Claudia Sheinbaum. Vamos a una pausa y regresamos y les tengo muy buenas noticias. Les estaba platicando, bueno, ya vamos a la pausa porque la Sandra se va a poner histérica si no mando a corte. Vamos a un corte y regresamos y ahorita les cuento algo que vamos a regalar.
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0: Oigan, seguimos acá hablando en el chat de lo de las fiestas infantiles y las y los salvavidas. Tomen esto si ustedes tienen agendado una fiesta infantil que incluya alberca, chapoteadero, lo que sea, que incluya niños y alberca, agua, tomen en cuenta estos tips. Por acá una mamá nos está platicando que cuando ella hizo fiesta infantil con salvavidas, porque había alberca, contrataron un salvavidas y que antes de que cualquier niño pisara la alberca o entrara al agua, les preguntaba el salvavidas a las mamás si sabían nadar. Si les decían que no sabían nadar, el muchacho, el salvavidas certificado, obviamente el que contrató acá la mamá que nos está platicando, les pedía a las mamás, ok, o a los papás, si el niño no sabe nadar, usted se va a hacer cargo de él mientras esté en el agua, porque no pueden estar atentos a todo. Y yo destacaría aquí, no son no son los salvavidas los niñeros, lo que alguien nos decía también. Ellos van a vigilar que no hay una emergencia y actuar en caso de que haya una emergencia, pero pues obviamente no pueden cuidar tal cual a los niños durante el evento, ¿no? Así que pues no los tomemos como niñeros, sino como lo que son, salvavidas, que pueden actuar o funcionar, vaya, en caso de una situación de emergencia. Pero bueno, ya más al ratito les estaré contando qué pasa y qué dicen las autoridades en este sentido de este terrible accidente. Nada va a devolver la vida a esta niña, pero pues de nuevo, una tragedia tiene que hacer que todos cumplan y todos regulen esta situación. Y les agradezco mucho a las mamás y papás que nos han compartido sus experiencias cuando a ellos les ha tocado hacer fiesta, que se han contratado a los bomberos. Si no saben dónde contratar un salvavidas, vayan a la dirección de bomberos, aquí las oficinas que están por el Lázaro Cárdenas, ahí pregunten, ahí los van a orientar, les van a decir cómo hacerse de contratar a un salvavidas, certificado, lo más importante. Y bueno, antes de irnos, estoy muy atenta, no alcancé a ver antes la mañanera, seguramente ahorita que salga lo podré ver, pero hoy pues estamos esperando evidentemente la postura que emita la presidenta Claudia Sheinbaum respecto a todo este tema que se armó con Rubén Rocha Moya, hoy de nuevo gobernador con licencia de Sonora. En orden cronológico, el viernes Rubén Rocha Moya anuncia que regresa a su cargo como gobernador. ¿Fue el viernes o fue el jueves? Bueno, anuncia que regresa al cargo como gobernador en Sinaloa, que ya le habían hecho las investigaciones por parte de la Fiscalía General de la República y que pues no había nada y que él podía retomar sus funciones. Lo hizo en un comunicado. Luego hace un video en el que pues dice que él tenía que regresar, que para atender sus responsabilidades como gobernador, con la frente en alto y demás. Regresa. Pasan 34 horas. Y en esas 34 horas se sumaron posicionamientos de todos lados. La CEGOP dijo que era una decisión personal del gobernador o de Rubén Rocha Moya. Los gobernadores y gobernadores de Morena también hicieron un pronunciamiento en el que no favorecían nada al gobernador. Luego vino la postura incluso del partido Morena, también señalando un tema personal. Y vino finalmente la estocada final, fue una postura que compartió la presidenta Claudia Sheinbaum a través de sus redes sociales, en el que básicamente decía que los intereses personales no pueden ir por encima de los intereses pues de la población, de los intereses de los gobernados, y que era, pues, hablaba o daba a entender una postura pues un tanto egoísta de quien decidía regresar. Dice la presidenta que el poder sin principio se vuelve arrogancia. Miren, nada más lo que faltó fue que al final etiquetara a Rubén Rocha Moya, pero no lo etiquetó. Pero todos entendimos que ese mensaje iba con nombre y apellido. Pasaron unas horas de ese mensaje de la presidenta y Rubén Rocha Moya, de nueva cuenta, anuncia que pedirá licencia indefinida al cargo. No va a regresar Rocha Moya, evidentemente, a su cargo. Yo creo que, bueno, muy probablemente la administración estatal en Sinaloa termine sin Rubén Rocha Moya al frente, al no haber tenido pues el acompañamiento de pues las fuerzas o de su partido, pero principalmente de la presidenta Claudia Sheinbaum. Hoy la presidenta dijo que daba una postura durante la conferencia mañanera. Hoy están hablando de temas de educación y luego vendría la postura. Entonces, en cuanto la tenga, se las comparto ahí a través de la transmisión en vivo. Me da mucho gusto que hayamos iniciado juntos la semana. La verdad es que me pone muy de buenas estar con ustedes en la mañana. Luego viene el Tavo y nos pone música ya para retomar nuestras actividades. Espero que les vaya muy bien hoy, que todo lo que hayan planeado para este lunes salga perfecto, quédense con nosotros aquí en la frecuencia, la 96.9 FM. Iniciamos una nueva semana y es la última semana de agosto. Ojalá que nos trate bien el clima, que no sea tan extremo y que la humedad también nos trate un poquito bien. Tengan mucha precaución en Benito Juárez, justo Sierra. Hay varios semáforos que no están funcionando. Cualquier novedad yo se las hago llegar en redes sociales o aquí el Tavo también nos hace paro y nos deja ahí darles avisos del tráfico. Cuídense mucho, cuídense del calor y mañana a las 7 de la mañana aquí los espero. Mañana vamos a regalar una mochila para una niña, una mochila para un niño y ya saben que viene equipada. Ahí voy, Tavo. Es que díganle al Tavo que haga paro. Ahí voy. Es que me están llegando más regalos. Pero bueno, la mochila ya la equipamos con un kit básico de regreso a clases. Luego Duo Gift nos ayudó a decorarla y le puso más cositas. Y Magenta Studio nos está diciendo que le vamos a incluir etiquetas escolares para las mochilas. Así que ya mañana irá tomando forma esto. Les vamos a decir qué dinámica vamos a seguir. La idea, pues, es acompañarlos también en el regreso a clases. Ahora sí nos vamos y se quedan en la 96.9 FM.
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0: 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Muy buenos días, son ya las 8 de la mañana con 6 minutos y efectivamente, como nos dice Erika, ya estamos listos para entrarle al mundo de la música, para entrarle a este programa llamado Rock and Roll aquí en la 96.9. Después de un fin de semana bastante bueno, que Erika efectivamente se fue a ver a los Padres de San Diego y le tocó un día bastante bueno para Fernando Tatis Jr., con dos cuadrangulares y demás. De hecho, me odió mucha gente aquí en el programa cuando dije que el equipo bueno era los Dodgers. Ustedes le pueden ir a quien guste, pero los Dodgers son los Dodgers, así que saludos a todos los que ya están llegando al programa. Hoy tenemos tómbolas, tengo dos tómbolas, tengo Cinépolis, tengo Delfines Splash. Muchas felicidades a los que ganaron el viernes en la tómbola de Camur. Esta semana de igual manera tendremos tómbola de Camur para el viernes, pero esta tómbola va a iniciar miércoles, jueves y viernes. Ok, por lo pronto hoy tengo Cinépolis para que vayan a ver cualquier película que esté en cartelera. Tengo Delfines Splash, cuádruple para que vayan a las albercas y la pasen bastante bien este fin de semana. Pues bueno, ustedes deciden cómo utilizar estos pases que vamos a estar regalando. Lo único que tienes que hacer es ir a mi Instagram @tabomontinola y sumarte las tómbolas que ahorita voy a compartir acá a través de mis stories, que de hecho ya están en las historias y pueden participar de esta manera. O me sigues y me envías mensaje de que quieres entrar y con mucho gusto te enviamos el enlace. Sandra está de regreso por fin a los controles del Rock and Roll. Muchas gracias Omar, que se aventó estos días que Sandra estuvo fuera. Pero Sandra ya está de regreso. Sandra dijo, quítate que ahí te voy. Después de 16 dientes que le quitaron a Sandra, todo derivado, y escuchen niños que están ahorita camino a la escuela, todo derivado porque le habían quitado una muela y comió un dulce y 16 dientes se tuvieron que ir. Sandra ya está de regreso, bienvenida Sandrita, qué bueno que todo está bien. Era periodo vacacional, les estaba mintiendo, no se le cayeron 16 dientes, fueron 15 nomás. Saludos a Keila, que va camino a la Junior High en este momento. Keila, un abrazo enorme, muy buenos días y que te vaya muy bien en esta semana de escuela. Pues vamos a iniciar con el playlist de esta mañana, vamos a iniciar con muy buena música. Ahorita voy a leer todos sus comentarios de los que ya están escuchando aquí el programa. Nos vamos con una canción que está inspirada en una baja bastante locochona, porque resulta que es una obra maestra de romanticismo puro, melancólico, hay humor negro, narra la historia de un joven que no quiere volver a su casa porque no siente que es bienvenido ni comprendido, así que sale a dar un paseo en coche con la persona que le gusta. La letra lleva la devoción al extremo. El cantante nos está afirmando que si un autobús en ese momento mientras van juntos se llega a atravesar y los aplasta, él estaría muy contento porque sería la mejor manera de morir. Bastante trágica, bastante dura. Espero que no sea alguien que va en un Infinity. Esta canción es de los Smiths. There is a light that never goes out. Lo escuchas aquí en el Rock and Roll.

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2: 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Ya que estás bien informado, regresamos con nuestra programación.
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13: Seguimos con más del Rock and Rolla, seguimos con más en el playlist de esta mañana. Y ahorita estábamos platicando acá afuera de cabina. Me gusta hacer recomendaciones de repente de lo que veo. Platicamos aquí la Erika, la Sandra, el Omar y yo entre los programas. Y me aventé un documental el fin de semana, la de Un Hijo Propio, que habla la historia de una familia marcada por la búsqueda de identidad, los lazos que nos unen, familias tradicionales y demás. Habla muy en específico de la maternidad, la adopción, las decisiones que pueden cambiar una vida para siempre. Una historia bastante emotiva, una historia bastante tensa, una historia que te invita de repente a reflexionar acerca de lo que está socialmente bien visto. Y, híjole, no sabía, y ahorita me estaba diciendo Erika, me dice, Tavo, aquí en Mexicali yo cubrí un caso prácticamente igual. Quedé vuelto loco ahorita. Ahorita me voy a poner a investigar eso. O sea, que en Mexicali se dio algo prácticamente igual, idéntico a lo que vi en la serie. Entonces, uno pensaría que son casos únicos. E, híjole, qué loco. Y dentro de otras recomendaciones, ya que me estoy aventando recomendaciones, nunca doy recomendación de cine, pero ya que estoy aquí, también el fin de semana me aventé la de La Captura con el Poncho Herrera, un thriller mexicano inspirado en hechos reales, la historia de dos policías federales que durante un operativo aparentemente de rutina terminan frente al criminal más buscado de todo el país. A partir de ese momento comienza una carrera contrarreloj llena de mucha tensión y cada decisión, híjole, puede cambiar o costarte la vida. La película está bastante buena, está muy bien criticada. Ahorita Omar me decía que ya está catalogada dentro de las películas más vistas del mundo en estos momentos. Estaba viendo la plataforma de Netflix en Estados Unidos, número uno en este momento. En México, número uno también. Y así siguen subiendo, obviamente por el tema que está alrededor y la perspectiva en la que se está hablando esta película. Así que son producciones que están disponibles en Netflix. Si gustan verlas, una se llama Un Hijo Propio y la otra es La Captura. Dicho todo esto, pues voy a continuar con más música. Saludos por acá a los que envían mensajes. José Josué Verdugo dice: muy buenos días, Tavo, un gran saludo a Miguel Leos, que se nos casa el viernes. Miguel, muchas felicidades. Por acá Maura dice: saludos, excelente inicio de semana y súper buena la película de La Captura, ayer la vimos. ¿Ven? Es que ayer también les hice la recomendación, no me acuerdo si fue ayer o antier, creo que antier, en el canal de difusión, y muchos de ustedes me dijeron que sí la vieron, muy muy bien. Excelente inicio de semana, Tavo, aquí esperando escuchar el rock and roll, la muy buena música, saludos y arriba el Necaxa. Pues bueno, vamos a continuar con muy buenos tracks, vámonos a la siguiente canción, esto corre cargo de Fleetwood Mac, Silver Springs, es lo que escuchas aquí en La Poderosa.

Silver Springs es lo que acabas de escuchar aquí en la 96.9. Son ya las 8 de la mañana con 24 minutos. Bienvenidos, estamos en el Rock and Roll ya en forma. Recuerden que tenemos tómbola para que participen. Esto para Cinépolis, de igual manera para Delfines Splash. 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Seguimos con más del Rock and Roll. Sigo recibiendo sus comentarios, sigo leyendo por acá todo lo que están enviando. Recuerden, Tavo Montinola en Instagram. Detén todo lo que estás haciendo. Todos los que nos sigan tienen su saludo ahorita asegurado. Entonces, Tavo Montinola, nos sigues y manda tu mensaje para que aproveches y participes en Tómbola. Ahora nos vamos a la siguiente canción y esto corre cargo del buen Eric Burdon and the Animals. Esta es La Casa del Sol Naciente. The House of the Rising Sun suena en el Rock and Roll.

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12: 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Ya que estás bien informado, continuamos con más de nuestra programación.
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13: Seguimos con más del Rock and Roll, seguimos en el playlist de esta mañana, 8 de la mañana con 35 minutos. Y pues nada, vamos a continuar aún con la música que tenemos para todos ustedes. Nos vamos con una canción que, bueno, el título lo tomó el buen Noel Gallagher del álbum instrumental de George Harrison para del 68, de hecho, titulado Wonderwall Music. Para Noel, Wonderwall es cualquier cosa o persona que te hace feliz o que puede iluminar tu día. Y los hermanos Gallagher tenían por ahí una pelea bastante dura porque Noel originalmente quería cantar la canción él mismo, le dio a su hermano Liam elegir entre cantar Wonderwall o Don't Look Back in Anger, y Liam eligió la primera, dejando a Noel con el otro mega hit de la agrupación. Ambos se quedaron con mega hits, al final de cuentas. Y para la foto del sencillo, Noel quería encuadrar a una mujer dentro de un marco de una foto en una calle de Primrose Hill, esto en Londres. Liam Gallagher se metió en la sesión y exigió que apareciera la figura de un chelo para darle un toque todavía más artístico. Ay, temas de los Gallaghers. Vámonos con más música. Esto es de Oasis, se llama Wonderwall. Lo escuchas aquí en el Rock and Roll.

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Seguimos con más del rock and roll, ¿eh? Seguimos todavía disfrutando de este playlist mañanero. Ahora nos vamos a un retrato crudo sobre la depresión profunda, el duelo, la desesperación. La canción utiliza el color negro como metáfora del estado mental del que está cantando, del protagonista de esta historia, quien tras perder a un ser querido siente que no hay lugar para el color ni la luz en el mundo. Esto deseando pintarlo todo de un solo color, y ese color es negro para que refleje la oscuridad que se encuentra en estos momentos en su corazón. El sonido hipnótico y exótico que tiene la canción, que define obviamente este track, no es una guitarra, sino un sitar indio tocado por Brian Jones. Jones aprendió a usar el instrumento tras pasar un tiempo bastante, bastante amplio con el virtuoso Ravi Shankar. Así que nos vamos con este track de The Rolling Stones, Paint It Black, en el Rock and Roll.

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1: 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Regresamos con más de la programación.
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15: 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Seguimos con más del Rock and Roll, seguimos en el playlist que tenemos para todos ustedes y pues ahora los llevo al siguiente track. Quédate con nosotros, esto nos lleva a algo de The Kinks aquí en el Rock and Roll.

Seguimos con más del playlist. Ahí escuchamos You Really Got Me de The Kinks. Y bueno, vamos a continuar todavía con más del playlist que tenemos para todos ustedes. Ahora brincamos con algo de Donovan. Esta canción se llama Sunshine Superman. Quédate aquí, estás con Brit Rock aquí en el Rock and Roll.

Seguimos con más en este playlist, seguimos con más en el rock and roll. Escuchaste Sunshine Superman de Donovan. Y bueno, vamos a continuar con más música. Seguimos disfrutando todavía de este playlist que tenemos para ustedes. Esto nos lleva ahora a la siguiente canción. Recuerda que les queda aproximadamente 50 minutos para que ustedes participen en la tómbola. Esto nos lleva a algo de Radiohead. Vámonos a la siguiente canción. Creep suena aquí en La Poderosa.

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1: 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Seguimos con más en el Rock and Roll, seguimos con más en el playlist de hoy. 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
1: 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Seguimos con más del Rock and Roll a 9 de la mañana con 18 minutos, 25 minutos y ya esta tómbola va a cerrar, así que no se me desconecten. Por lo pronto continuamos con más del playlist. Esto es algo de Genesis, la canción se llama Invisible Touch. Quédate con nosotros, aún hay más aquí en el Rock and Roll.

Genesis con Invisible Touch. Y bueno, todavía seguimos con más del Rock and Roll. Recuerden, estamos aquí transmitiendo desde el Centro Cívico de la Ciudad de Mexicali. Para Caléxico, el Centro Huber, Proly, Hallville City, Calipatria, Westmoreland, la Ciudad de Mexicali, su valle, La Rumo. Muchas gracias por estar conectados acá en la 96.9. Ahora nos vamos con algo de Pink Floyd. Esto es Another Brick in the Wall. Sigues con más música aquí en el Rock and Roll.

continuamos con más todavía del rock and roll, continuamos con más del playlist y bueno amigos, todavía tenemos para tirar para arriba buena música. Esto nos va a llevar a algo de The Clash, así que quédate aquí disfrutando 30 minutos y las tómbolas efectivamente ya estarían cerradas. Les quedan 20 minutos para que se cierren, así que corran a Instagram @TaboMontinola, The Clash London Calling aquí en La Poderosa.

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8: 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Seguimos con más del Rock and Roll. Seguimos en el playlist. Ahora nos vamos al siguiente track y regresamos. Quédate aquí en La Poderosa.

Seguimos con más del rock and roll, seguimos todavía en la buena música, Dire Straits, Consultants of Swing, y pues bueno, vamos a continuar con más del rock and roll. Ahí escuchamos esto de Dire Straits. Ahora nos vamos con The Kinks con All of the Day and All of the Night. Así que quédate con nosotros, hay muy buena música, 5 minutos y la tómbola cierra aquí en el rock and roll.

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4: Seguimos con más del rock and roll y pues bueno, ya estamos llegando al cierre de este programa, pero vamos a cerrar las tómbolas en estos momentos, salen los ganadores y ustedes todavía tienen la oportunidad de participar mañana en otra tómbola más. Por lo pronto se cierran las tómbolas, sale ganador y regresando para despedirnos y para anunciar ganadores aquí en el rock and roll. Vámonos con esto de Def Leppard, Fooling, aquí en La Poderosa.

Ahí escuchamos a Def Leppard con Full N. Y bueno, estamos llegando ya al cierre de este programa. Muchísimas gracias a todos los que estuvieron conectados, a todos los que estuvieron con nosotros. Nos despedimos ya con el último track. Sandra, muchas gracias allá en los controles. Les deseo un excelente, excelente, excelente inicio de semana, que sea bastante bueno. Y pues nada, los dejo con algo de The Who, Behind Blue Eyes. De esta manera nosotros vamos a cerrar el Rock and Rolla. Muchísimas gracias a todos. Adiós.

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1: No me parecía pertinente, expresó la presidenta Claudia Sheinbaum sobre el regreso de Rubén Rocha Moya a sus funciones como gobernador de Sinaloa, retorno que duró solo 34 horas porque tras la postura de rechazo de su partido, de otros gobernadores y de la propia jefa del Ejecutivo Federal, volvió a pedir licencia indefinida para separarse de sus funciones.
2: Yo me enteré por la publicación del propio gobernador. No tuve ningún conocimiento previo de que él quisiera regresar a ejercer sus funciones en el estado de Sinaloa. La verdad no me parecía pertinente, por decirlo menos. Y la Secretaría de Gobernación pues emitió un comunicado diciendo que está en una decisión personal del gobernador, que no había tenido que ver el gobierno de México. Realmente, así como opinamos nosotros, pues opinaron muchos otros. Y finalmente él toma la decisión de volver a pedir licencia.
1: Informó para Nuestras Noticias, Erika Gallego.
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2: Ante el comportamiento de las temperaturas, las autoridades municipales y estatales reforzarán las acciones preventivas y de atención a la población vulnerable ante el calor. La alcaldesa Norma Bustamante informó que se buscará llegar a las personas que quedan fuera de los puntos de hidratación, además de extender el horario de funcionamiento del albergue de la colonia Bellavista. Al día de hoy se reportan más de 34 defunciones a consecuencia de las altas temperaturas, y también las autoridades federales a través de la Sedena ya desplegaron el plan DN3.
3: Por ejemplo, el albergue Bellavista, que cerrábamos en la tarde, pues no, ya dijo el DIF que lo vamos a tener abierto las 24 horas. Son condiciones totalmente atípicas, por lo que tenemos que coordinarnos más para abarcar más zonas. Tenemos los elementos y, le repito, llegar a más lugares, sobre todo donde hay personas de la tercera edad que no pueden salir. Hay que decir también que el gobierno del estado tiene en todo el valle y en colonias lo que le llaman casas de hidratación, con letreros y con mantas para que se acerque la gente. Pero hay una situación, a pesar de los albergues, que también está peregrino, mucha gente no se quiere ir. No se quiere ir. Es, podríamos decirle que es no obstáculo, porque esa no sería la palabra, pero con lo que nos enfrentamos. Y pues invitar a toda la población en general, que si ven personas en situación de calle, que estén necesitando nuestros servicios, nos llamen e inmediatamente acudiremos. El camión SOS del DIF.
4: ¿Le pasaron alguna cifra actualizada de cómo va, qué factura nos ha cobrado el calor?
3: Creo que me quedé en 34, eso fue ayer.
2: Informó para Nuestras Noticias Erika Gallego.
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1: 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Ya que estás bien informado, regresamos con nuestra programación.
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1: 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Ya que estás bien informado, continuamos con más de nuestra programación.
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1: 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Regresamos con más de la programación. 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
3: Una niña de 2 años de edad murió al caer a una alberca en un jardín de eventos de la colonia Mariano Abasolo. El fatal incidente se registró minutos después de las 7 de la tarde del reciente domingo. Las autoridades revisan los permisos de operación con los que contaba el sitio. Cabe recordar que es obligatorio que este tipo de lugares cuenten con salvavidas a la hora de rentarse para eventos, sobre todo cuando incluyen la presencia de niños.
4: Informó para Nuestras Noticias, Erika Gallego.
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No más, tío. Hoy no más. ¡Feliz San Lunes! Y el calor no es tanto, ¿eh? 42, la máxima para el día de hoy. Digerible todavía. No fresco, digerible. Bienvenidos. Empezamos con vejestorios. Ni

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Ahí está, tío. Ay, tío, la casa del zarandeado, tío, mucha ti. San Lunes en la casa del zarandeado. Qué rico, tío. No ricos camarones, unos rollos o una pizza. Lázaro Cárdenas.

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Entonces ahí te esperamos, ¿eh? En la casa del zarandeado, tío, invítame, tío. 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

Así dice. The way I love you. ¡Ay! ¡Ea! Tío, pareces al lunes bien rico. Chabochón. Ni quito ni pongo. ¿Qué obole? No que no. Sí se puede, claro, sí se puede. Hoy no más. Música de Rodríguez para este San Lunes. Casi, casi finalizando el mes de agosto, ¿eh? Un clima más agradable que ayer y que mañana, por supuesto.

0: Hello, claro.
1: Tío, esa la canta mejor el Al Green.
0: Ándale.
1: Mil veces mejor.
0: Mil veces mejor que los Bee Gees. Wow. 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

0: me cayó a mí por andar de payasito. Por andar de payasito. El bromeado fue él.
1: Ay. Sí, pero el comercial de las Amelis.
0: A ver.
1: Acuérdate que el vato la medio cantaba.
0: Era Alonso Ruedas.
1: Era Ornelas.
0: Ruedas. Alonso Ruedas Acosta.
1: De Amelis.
0: Ajá, Alonso. En paz descanse.
1: Decía una parte en inglés y luego sí, una parte en español. En inglés decía Amelis Store. A your rich department store.
0: Oh. Y el jingle.
1: Amelis Store. Jefe Fernández, en Calex.
0: Era un jingo.
1: Calexico.
0: Ajá. Era un jingo, claro. Era Alonso Ruelas Acosta, hijo de Ruelas Marín, aquel que anunciaba la cervecería Mexicali con sus catedrales. La catedral, cerveza Mexicali. Y Alonso era hijo de Ruelas Marín en aquellos tiempos. Uy, tío, ya llovió. Pero ese que mencionas ahorita es Alonso Ruelas Acosta, que en paz descanse. Excelente locutor, la voz de oro, la verdad. Excelente voz y un tipazo el vato también. Alonso Ruelas, hasta el cielo. Recordándolo, claro, cómo no, gran amigo. De muchos años y de muchos kilos también, sí. Comeloncito, comeloncito, también se le daba, también. Más de los vejestorios en esta tarde.

0: sí se antoja la casa del zarandeado, ¿eh? ¿Cómo no, tío? ¡Óchate! Lázaro Cárdenas frente a Bancomer. 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
1: Me equivoqué, tío, discúlpame.
0: ¿Qué volé?
1: Me equivoqué.
0: ¿De qué tú? ¿De qué?
1: También me acuerdo mucho, tío.
0: ¿De qué?
1: Radio 790.
0: Oye, pues aquí nos escuchamos, ¿eh? Aquí nos estamos escuchando.
1: Los cuatro grandes de Liverpool.
0: ¡Bitlemanía!
1: Ringo. ¿Te acuerdas?
0: Sí, la viste con Rubén Olivas. Claro. Rubén Olivas Beltrán, un saludo para Rubén. Uh-huh.
1: Quiero la rancherita.
0: Claro. No se siente que ahí viene la siguiente. Claro.
1: Norteña, ya estaba para que la baile o para que la cante.
0: Oye, es que no había más, no había FMs en aquel entonces. No, no, no. Así empezábamos todos en las AMs, claro. Rubén Olivas Beltrán, fuerte abrazo, un saludo, cómo no. Cuando regresamos de Hermosillo, hace algunos ayeres, Rubén Olivas fue el que se encargó de darme una buena recepción, una buena recibida. Gracias. Y ahorita estamos habitando la residencia de Rubén Olivas Beltrán en la 790. Estamos en sintonía. Estamos en la 96.9, ajá. Y en la mañana estamos también en la 790 también. Sí, cómo no. Para que veas que pasamos por todos sus rumbos, cómo no. Sí le damos. Mijo, un fuerte abrazo al DJ Benítez, cómo no, mijo, cómo no. Oye, te tengo mala información del Pumba. Ahorita vamos a darle a conocer la información del Pumba. Sí, malas noticias con el Pumba, ¿eh? Claro, claro.
2: Muy buenas tardes, tío.
0: ¿Qué huele?
2: ¿Qué onda? Feliz lunes, ya casi finales de agosto.
0: ¡Es correcto! Venga, venga, ¿qué le pasó? ¿Qué le pasó, mi querido Fren? ¿Por qué se detuvo?
2: Vamos, tío.
0: ¡Ey!
2: Ya que comenzó con los accesorios, ¿qué le parece la canción del Pozolón?
0: ¡Pozolón! Es de Andy Gim. Oye, ese es de Andy.
2: Agradecerle por la...
0: ¿Cuál?
2: La lotería del tío Bel.
0: ¡Oh! Gracias. ¡Está preciosa! Sí.
2: Todo lo que sea, muchas cosas más, tío Bel.
0: Está muy bonita.
2: Por tantas cosas que nos dan.
0: No, hombre, al contrario, gracias a ustedes. Gracias. Es un juego de mesa, lotería, pero con todos los personajes del tío Abel. Muy, muy bonito juego, la verdad. Es un juego típico en la lotería, pero con todos los que conformamos el tío Abel. ¿Qué hago, eh? Diario tenemos loterías, claro, tío. Móchate con la lotería del tío Abel. ¡Elo Playita! ¡Sheila! ¡Lotería! Ya gané, ajá. Esas son las cartas de todos los personajes. Obviamente también está Pancita House. Está la casa del zarandeado también, tío, mochati. Ay, ay, ay. No más, qué rolón. Desde los 90s hasta el 2026.

Participamos el sensible fallecimiento de Rocío Valois. Nos enteramos el día de ayer, esta mala noticia, trágica noticia, a que sí, ayer domingo 23 de agosto, enviamos nuestras condolencias a sus dos hijos, a Misty y a Khaled, y a toda su familia, todos, incluyendo a mi hijo, el DJ Pumba, que tomen la fortaleza del Ser Supremo, que descanse en paz Rocío Valois. Tuvimos varios encuentros, éramos muy allegados por parte de mi hijo, su pareja, y hasta el cielo le mandamos un fuerte abrazo. Te vamos a extrañar, haces falta aquí en esta vida. Te nos adelantaste nada más, mija, no es un adelanto, nada más, no crees que te estás yendo. No. Al rato le ponemos cola, vamos para allá todos. Pero sí, a sus hijos, a Misty, como no, mi niña, y a Khaled, un fuerte abrazo fraternal. A toda su familia, a mi hijo, el DJ Pumba también. Mis condolencias, descansa en paz, Rocío Valois. Sí, tuvimos mucho contacto con ella. Les puedo decir que me siento orgulloso de haber convivido algunos momentos de sus últimos días aquí en esta vida. Y sí, me llena de orgullo poder convivir con ella, haber platicado con ella. Y la verdad, descansa en paz, Rocío Valois. Le encantaba la música ochentera. Le encantaba Depeche. Ese Depechito era de ella. Hasta el cielo, Rocío. Descanse en paz, Rocío Valois.

0: hasta el cielo para Rocío, con mucho cariño, claro, mucho afecto. Sus favoritos, claro. Ahí lo tienen, claro. Su depechito. El depechito de Rocío, claro, cómo no.
1: Mi querido tío.
0: ¿Qué huele?
1: Un abrazo este inicio de semana.
0: Perfecto.
1: Que tengas muy bendecida.
0: Gracias.
1: Un saludo a tu amigo Aníbal.
0: Gracias,
1: Aníbal. Puedes ponerme de David Bowie, Modern Love.
0: Ándale, Modern Love.
1: Para mi esposa. Gracias.
0: Bien chochentero, ¿eh? Chochentero el Aníbal, míralo. Qué listo, tío, aquí escuchándote, gracias. Qué padre, mi tío Abel. Qué padre, saludos. Mi fila Caléxico por la garita nueva. Sentry, una hora. Oh, sí, pasan. Una hora de Sentry por la garita nueva, ¿eh? Una hora.
2: Sí, un saludo, tío.
0: Un saludo.
2: Sobrinos desde la rumorosa, el Betito aquí
0: eso,
2: reportando.
0: Eso.
2: Muy bonito clima, ¿eh?
0: Perfecto.
2: Muy bonito, muy
0: perfecto,
2: bonito.
0: Perfecto, Betito. Perfecto.
2: Noches de Broadway, ¿no?
0: Ahí, ¿cómo no?
2: Los DJs.
0: Noches de Palaco.
2: DJs, sigue poniendo música preciosa, tío.
0: ¿Cómo no?
2: Un saludo, un abrazo, tío.
0: ¿Cómo no? 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Más para Rocío, claro, de su música, cómo no. Algo de Rachel también. Te oyentera la chamaca, pues. Sí, chamacona todavía.

hasta el cielo, Rocío Balois, con todo cariño. Descanse en paz. Para el Caleb y Misty, con mucho cariño. Fraternal abrazo. ¿Algo de Cranberries más? Sí, cómo no, tío. ¿Nos debes Cranberries si no te hagas pato, eh? Sí, cómo no. La de la guerra. Se inspiró al ver un tanque de guerra. Se inspiró Dolores en escribir esta rola.

0: In Your Hands, In Your Hands, Dolores Riordan. 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
1: Buenas tardes.
0: ¿Qué huele? ¿Cómo anda? ¿Qué tiene? ¿Está muy serio?
1: Aquí me tocó ir a ver el sábado un concierto bien chingón.
0: ¿Cuál tu? Supply. Oh, calidad, maestro, estuvo calidad.
1: Suave, así. No te tocó ir, ¿lo fuiste?
0: No fui, fíjate, me fue el concierto.
1: Muy bonito el concierto.
0: Me tocó verlos aquí en Calafia.
1: Parece que están en los 80, los jodidos.
0: No, ahí se quedaron atrapados en los 80, claro, ahí se quedaron. Encanta. Claro.
1: Los dos, sobre todo el de la voz principal ahí.
0: Los dos se quedaron en los 80.
1: Cantan muy bien.
0: Todavía.
1: Muy bonita voz.
0: Y el espectáculo
1: todavía,
0: que hace.
1: La edad que tiene.
0: Es correcto.
1: Estuvo chingón.
0: Y el espectáculo que hace.
1: Fregón ahí el concierto.
0: Perfecto. Sí te lo creo, ¿eh? Porque ya tienen cuarenta y tantos años con sus éxitos, la verdad. Y todavía en vivo suenan bastante bien. Me tocó estar aquí en Calafia con ellos hace algunos ayeres, algunos antieres. Y la verdad que sí lo hacen. Y lo hacen bastante bien. Es el Supply, pues, ¿qué querías? Pues toda la calidad del mundo. Con la música en vivo, ¿eh? Sí, como no, un super concierto en vivo, de los pocos que nos quedan para disfrutarlos en vivo.

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Hoy qué romanticones andan el día de hoy. Sí, ya les pegó, claro. Que si se nota, se nota. ¿Cómo no? Hoy sí.

Esta rola la pusieron de relleno en la película Top Gun. Y a final de cuentas, la hicieron su himno. Claro. No aparece como tema principal. Nunca apareció. Pero se les disparó. Sobre todo los pronósticos del ganó. Y gacho, ¿cómo no? Bien, por eso. Es una rola de Berlín, Take My Breath Away. Y ahora llega la Beatlemanía a Mexicali. Claro, y aquí también, claro, tío.

Beatlemanía en Mexicali. 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

0: el mensaje de WhatsApp. Bueno, tío, ponlo más viejito. Bueno, el correo electrónico.
1: Saludos, tío, que tengas un día bien, bien, pero bien feliz. Te mando un abrazote.
0: Qué linda, gracias, mija, por ese mensaje de audio, gracias.

te aguantas, Will. Ay, Will, le reclamaban a la morra, ¿no? Ay, Will, ay, Will. No te aguantas, ni tú solo. 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

Oye, tenemos ya chamacos que vienen de la escuela ya, tío. Ya regresan de la escuela, ya llegaron. El API, ajá. Ahí viene el API ya, ya viene de regreso. El API, la tica. La tica. Ah, qué lindo platica la tica. Mira, ahí sí, platica, platica bien bonito la tica. Saludotes para tica, que le mandamos un besote. Y para el API también, sí, ya vienen de regreso, vienen ya los chamacos. La tica que platica muy bonito y también el API, mira. Ahí vienen los dos chamacos, están riendo, mira. Se están riendo. Y más porque no se pone su rol de los Jackson 5, claro. Que tengan buen regreso a casa.

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0: sí, un sandwichito, ¿eh? Con Jackson 5, Michael, ABC y Billie Jean. 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No se oye, ¿va? No se oye, no se oye. ¿Por qué no se oye? Adelante.
1: Sí, oh.
0: Ahí está.
1: Buenas tardes.
0: ¿Qué huele?
1: Ahí viene la lluvia a la rumorosa.
0: ¿Cómo? ¿A poco sí?
1: Vienen las nubes bien cargadas.
0: Ay, ojalá se queden ahí arriba. Ojalá se queden ahí arriba y no bajen.
1: Para los que vengan para acá, para la Tijuana, Tecate, digo, que pasen por la rumorosa, mucho cuidado.
0: Claro.
1: Porque hay un pronóstico de 60-70% de lluvia.
0: Bastante alto. Ese pronóstico no es la cantidad de agua que va a caer, no. Ese pronóstico de lluvia que acaba de decir Betito, es que es la seguridad que se están dando que sí va a llover nada más, ¿eh? La cantidad la miden con otras medidas. Cuando dicen porcentaje de lluvia, es el porcentaje de que sí va a llover. Entonces, un 10-20%, pues es casi nula, casi no te están asegurando. Ya de un 30% para arriba, te están asegurando que va a llover. Ese es el porcentaje de lluvia, cuando te digan 70%, no significa que va a caer que se va a inundar, no, no significa que va a llover mucho, no, significa que te están asegurando un 70% que si va a llover, para que no te espantes, ¿sí? Que no te espanten tampoco, no, es el porcentaje de lluvia, ¿eh? Ajá. En pronóstico del tiempo, claro, ahí está. Es el porcentaje de la lluvia, es si va a llover o no va a llover. Mientras más grande el porcentaje, más están asegurando que sí va a llover. ¿Cuánto? Hay otra medida, pero ese porcentaje es únicamente si va.

Ya mero entramos a septiembre, una semanita más y ya no le echamos. Qué rápido se está yendo el mes de agosto. Muy, muy rápido. Bueno, este 2020, este año, bueno, sin decir el número, este año se nos está yendo bien rápido, bien de volada. Y agosto ya se va a ir también.

Gracias, muchas gracias. Muy buen provecho para todos. Les agradezco de corazón. Rocío Valois, descanse en paz. Haces falta en la tierra. Haces falta. Gracias.

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4: La renta del Teatro Lux se redujo en un 40% como una forma de compensar la inversión de varios millones de pesos que el Ayuntamiento de Mexicali hizo al inmueble al rentarlo para hacer operar ahí las oficinas del Registro Civil Municipal. Así lo confirmó Claudia Beltrán, oficial mayor. Como es sabido, el Ayuntamiento de Mexicali rentó el edificio por una cantidad superior a los 400.000 pesos mensuales y tuvo que invertir para equipar y acondicionar las instalaciones, a modo que funcionaran como oficinas públicas.
5: Tienes, pues, abono a cuenta de la renta, ¿no? De lo que nosotros metimos, y prácticamente quedó en un 40% en ese de reducción.
6: ¿De cuánto quedó el mensual?
5: 220 mil, 240 mil, pues ya con IVA más o menos.
7: ¿Y en eso lo van a sostener durante cuánto tiempo?
5: Pues mira, ese va a ser, yo creo que pasando otro año más y terminando la administración. Y o igual, no sé, vamos viendo si vamos metiendo más, pues vamos acumulando la cuenta de renta.
8: ¿A cuántos años pasa el contrato?
5: El contrato, o sea, nosotros nos podemos quedar, ahora sí que hasta cuando queramos, ¿no? Pero es 20 años y ellos no nos pueden pedir el bien, ¿no?
7: Entonces, si llega otra administración, no puede de pronto decir, no queremos a nosotros ahí el Registro Civil, no vamos a...
5: Si es la administración que decide cambiarse, sí lo puede hacer. Ellos no nos pueden decir, ya váyanse, ¿no? Ahorita, ¿no? Entonces quedó estipulado.
8: Es la inversión que hizo el municipio hace 20 años.
5: Así es.
4: Informó para Nuestras Noticias, Erika Gallego.
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15: La senadora con licencia Julieta Ramírez convocó a una marcha en defensa de la soberanía nacional y de la Cuarta Transformación, misma que se llevó a cabo el reciente domingo desde el Boulevard Benito Juárez hacia el Monumento Lázaro Cárdenas. La también aspirante a la candidatura de Morena por la gubernatura de Baja California descartó que se trate de actos anticipados de campaña.
16: Somos conscientes de los desafíos que existen y lo que hacemos en estas reuniones son actividades para mantenernos organizados, organizadas, trabajando, y en ese sentido las campañas implican hacer propuestas, llamar al voto. Nosotros estamos haciendo una marcha en defensa de la transformación de nuestro país y en defensa, pues, de la soberanía nacional.
17: ¿Qué más hay que transformar en Baja California?
16: Habrá muchos desafíos aún por resolver. Lo que esté bien debe continuar, lo que esté regular hay que corregirlo. Sin embargo, ahora estamos en un proceso específico de organización interna en nuestro movimiento, y el llamado es a todos compañeros y compañeras al juego limpio, a la unidad y al fortalecimiento de nuestro movimiento.
15: Informó para Nuestras Noticias Erika Gallego.
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2: No me parecía pertinente, expresó la presidenta Claudia Sheinbaum sobre el regreso de Rubén Rocha Moya a sus funciones como gobernador de Sinaloa, retorno que duró solo 34 horas porque tras la postura de rechazo de su partido, de otros gobernadores y de la propia jefa del Ejecutivo Federal, volvió a pedir licencia indefinida para separarse de sus funciones.
3: Yo me enteré por la publicación del propio gobernador. No tuve ningún conocimiento previo de que él quisiera regresar a ejercer sus funciones en el estado de Sinaloa. La verdad no me parecía pertinente, por decirlo menos. Y la Secretaría de Gobernación pues emitió un comunicado diciendo que está en una decisión personal del gobernador, que no había tenido que ver el gobierno de México. Realmente, así como opinamos nosotros, pues opinaron muchos otros. Y finalmente él toma la decisión de volver a pedir licencia.
2: Informó para Nuestras Noticias Erika Gallego.
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2: Ante el comportamiento de las temperaturas, las autoridades municipales y estatales reforzarán las acciones preventivas y de atención a la población vulnerable ante el calor. La alcaldesa Norma Bustamante informó que se buscará llegar a las personas que quedan fuera de los puntos de hidratación, además de extender el horario de funcionamiento del albergue de la colonia Bellavista. Al día de hoy se reportan más de 34 defunciones a consecuencia de las altas temperaturas, y también las autoridades federales a través de la Sedena ya desplegaron el plan DN3.
3: Por ejemplo, el albergue Bellavista, que cerrábamos en la tarde, pues no, ya dijo el DIF que lo vamos a tener abierto las 24 horas. Son condiciones totalmente atípicas, por lo que tenemos que coordinarnos más para abarcar más zonas. Tenemos los elementos y, le repito, llegar a más lugares, sobre todo donde hay personas de la tercera edad que no pueden salir. Hay que decir también que el gobierno del estado tiene en todo el valle y en colonias lo que le llaman casas de hidratación, con letreros y con mantas para que se acerque la gente. Pero hay una situación, a pesar de los albergues, que también está peregrino, mucha gente no se quiere ir, podríamos decirle que es un obstáculo, porque esa no sería la palabra, pero con lo que nos enfrentamos. Y pues invitar a toda la población en general, que si ven personas en situación de calle, que estén necesitando nuestros servicios, nos llame e inmediatamente acudiremos, el camión SOS del DIF.
4: ¿Le pasaron alguna cifra actualizada de cómo va, qué factura nos ha cobrado el calor?
3: Creo que me quedé en 34, eso fue ayer.
2: Informó para Nuestras Noticias, Erika Gallego.
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0: 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Seguimos más de la programación.
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